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0: ¿Será que hoy sí va a haber un programa normal? ¿Será que hoy el Puma por fin va a dar algo y no solo besos? ¿Será que Puma va a dar el clima de Tapachula? ¿Será que el Puma va a dar hoy en la historia de terror?
1: ¡Oh, mi bebé!
0: ¿Será que el Puma el día de hoy va a dar Mundo Bizarro? ¿Será que el Puma el día de hoy va a dar su... lo del cine también, su recomendación de cine?
1: Lo que vamos a dar es lástima, ¿no?
0: Yo creo que sí, pero... ¡Eh, tío! Traído desde los United States of America.
2: ¡Lucharán! De dos a tres caídas sin límite de tiempo.
0: Ladies and gentlemen, niños y niñas, señoras, amarren a sus esposos porque de seguro puro travesaño le gusta el Puma, por eso amarren a sus esposos, porque el Puma, aparte de que tiene una triple nacionalidad, también tiene varios apodos, y dentro de sus apodos, y dentro de sus apodos también le dicen la arroba maridos 3000.
1: Me dicen el Power Ranger negro.
0: Traído desde África Central.
1: ¡Ay, no! El otro.
0: Traído desde África Central.
1: ¡Me han mirado a mi ojo!
0: ¡El Puma!
3: ¡La Puma, píldrame!
1: ¡Llega, papá! ¡Ese fue mío! ¡Aviéntelo al río Sabinal!
3: ¡Sáquela esa piltrafa! ¡Manchen a la madre vieja!
1: Mejor mándenme a esa madre, yo le doy.
0: ¡Ay, qué rico!
4: Es que en Arriaga la madre vieja se le llama aquí al Sabinal, doctor.
1: Sí, sí, sí.
4: Antes
1: me acuerdo,
4: que cambies,
1: doctor,
4: el contexto.
1: Pero... ya sé, doctor, pero de una vez, digo...
4: ya me habías espantado.
0: No, de todos modos, échenlo. Por cualquier cosa, échenmelo. Mira,
4: lo creo.
1: Sapo, cangrejo, al morral, ya ahorita en tiempos de guerra, cualquier hoyo es trinchera.
0: ¡Ay, a ver!
4: Es una basura. ¡Qué
1: pasión! Échenme al tachidito también, yo le abro los ojos también.
0: ¡Ah, la vez!
3: ¡Bárbaro, esa filtrada!
0: ¿Cómo está, don Puma?
1: Aquí andamos echando patada ya, patio.
0: Muy bien.
1: Pero me sorprende, ¿ves? Porque lo que la lluvia trajo es alpigua hoy en Marte.
0: El Puma es como la, el
4: Nucú. En Martes, papi, todavía no.
0: El Puma es como el Nucú.
4: ¿Cómo?
0: Sale con lluvia. Pero bueno, vamos a presentar al siguiente que sigue. Él es como el cometa Halley.
1: El único Nucú que me gusta es el de García, güey.
0: Ay, qué rico, también a mí.
3: No conocen el miedo, ¿va, perros?
1: Ay, otra vez, gente.
0: Él tiene un apodo muy famoso, es como el cometa Halley.
1: El pastor, le dice.
0: El pastor. Y no por los tacos, no, porque se anda comiendo a las panderistas y a las hermanas también.
4: Ay, no.
1: ¿De
0: la Filadelfia
1: hablara, güey?
0: ¡El panderista 3000! ¡El Pigua! ¡Venís a trabajar!
1: ¡Croquetas mayor!
4: ¡Qué pasión, doctors! Aquí, profesionalmente, ya, como porque, siempre.
0: ¿Por qué te dice come croquetas mayor, güey?
4: Está come croquetas, piltrafa de la
0: dile
4: comunicación.
0: Dile que te respete, güey. O lo hago que te respete.
4: Sí. Ah, lo que respete esa piltrafa.
0: Ay, no.
1: Si él fuera pastor, ya no fuera pastor, fuera apóstol. Fuera su capilla,
4: ¿no? Es una basura. ¿Cómo están, señores? Un abrazo para todos ustedes. Sinceramente, los saludo con mucho gusto desde lo que es el búnker de Radio Núcleo. Hoy, transmitiendo totalmente en vivo en este 25 de enero del 2022.
1: Porque mañana...
4: Para que vean que este programa es grabado, doctor.
0: ¿Es grabado?
4: No, para nada, totalmente en vivo, como lo marca el reglamento,
0: doctor. O sea, mira, Alex Intec se anda portando mal desde hace como 4 o 5 años.
5: Es el problema. Sigue va, siendo lo mismo.
4: Ya me voy a Londres. Ya no voy a vivir acá en México.
5: Sí, que se largue.
4: Martes 22 de septiembre. Un abrazo al señor Alex Intec. Que la verdad lo aprecio, lo quiero mucho. Yo me gusta su música.
5: Yo tengo una mala anécdota con él.
4: Pero tiene que entender que los ciclos se van terminando y cerrando, doctor. Entonces, pues hay música para todos. Y como decía una frase popular, para todos sale el sol.
5: Ah, sí, pues.
4: Sí, señor, pues sé que
5: ¿sabes aquí, para quién no sale el sol? Pues, ¿sabes pues para quién no sale el sol?
4: ¿Para quién no?
5: Para los mí. Que ya fallecieron, güey, están abajo de la tierra, ya no sale el sol.
4: Elimínate por basura inorgánica. Dios de mi vida. No puedes ver nada.
1: Sí, güey, por mi colorcito, güey.
4: El otro también. Voy a saludar a todas las plazas que ya están haciendo acto de presencia, como el señor Puma, allá en Tapachula, en el 94.7. Muy bien. Y saludamos también a la banda de Mapastepec. Un abrazo al Chimichurris, si es que está él el día de hoy. Excelentes audios que nos manda a través del 95.1. Y también en Pichucalco. ¿Quién está en Pichucalco, doctor?
5: En Pichucalco está Tachirito, una amiga.
4: Un abrazo al Tachi Tachi 2000, que por cierto, ese chamaco del mal también va subiendo poco a poco como la espuma.
5: Mira, si sigue así, Tachirito, lo vamos a tener
1: va
5: aquí en Bolegas.
1: Pero de peso, eso no cuenta.
5: No, lo vamos a hacer, lo vamos a tener en Bolegas.
4: Va bien.
5: Si le echa ganas y se pone las pilas, lo vamos a tener en Bolegas.
4: Él está en Pichucalco en el 91.3. No, qué pasión.
5: Sí, se tiene que bajar por los chescos.
4: Y también, ahora,
5: allá en la máquina. Ya venden.
4: Allá en Arriaga y Tonalá en el 94.3. Saludamos también a la banda de Comitán en el 99.1. Ay, un abrazo a esas piltrafas de la comunicación.
5: Ya sabes.
4: ¿Qué pasión?
5: Ah, me hablaron para que yo vaya a darles un curso. No sé qué les voy a enseñar porque soy malísimo.
4: ¿Qué le va a dar?
5: No sé, güey.
4: Dios de mi vida. Pero bueno.
5: De cómo hablar en el micrófono.
4: Ay, Dios. Pero bueno.
5: Saludos a Luluquita que nos está viendo.
4: Otra vez Luluquita, ya había venido.
5: Se conectó,
4: hoy.
5: Míralo. Se conectó la Luluca.
4: Uy, hubiera venido a nuestra amiga
5: Luluca. Se conectó la Luluca, mira, aquí, aquí se conectó.
4: Está transmitiendo, amigo. Ahí mi amigo. Con la Tunca.
5: A ver, espérate, ya habló.
4: A ver, ¿qué pasó, Luluca? ¿Cómo estás?
6: Bien, los quiero, ya mañana llego.
4: Oye, ¿que te enfermaste?
6: Sí.
4: ¿Cómo crees?
1: Es que, le robé su energía desde la última vez, güey.
4: Lo creo, lo creo.
5: ¡Algo sucedió!
4: Algo sucedió, doctor.
5: El Puma se iba a ir a Tapachula a las 12 de la medianoche y no llegó. ¿Por qué? ¿En qué motel se quedó? Nadie sabe, nadie supo. Desde entonces, Luluca ya no es la misma. Dicen que su telenovela próximamente se llamará Dragon Ball Z.
4: ¿Qué no viste, pues, que hasta enferma quedó?
5: Luluca va a ser Yamcha y Puma va a ser Cell. Cell le va a chupar todo.
4: Ay, no.
5: A Luluca.
4: Es una basura. Pero bueno, así es que un abrazo, Luluca. Esperemos que vengas por acá el día de mañana, ¿va? Te mandamos un abrazo y pórtate bien, que nada te cuesta. Belleza de mujer. Pero bueno, señoras y señores, la interrogante con signos dobles cuando ya son las 18 horas con 15 minutos. La interrogante es, ¿qué vamos a tener el día de hoy? Para todos aquellos que andan en sintonía con nosotros desde el búnker de Radio Núcleo, desde el epicentro que es Tuxtla Gutiérrez, Chiapas, para todo el estado, el día de hoy vamos a tener, ¿quién es esa incógnita? ¿O es incógnito que en Tuxtla Gutiérrez se ganó 7 millones de pesos en la lotería?
1: Y para continuando hoy martes de Mundo Bizarro.
5: Y porque no puede faltar en la continuación de lo que continúa. Hoy también tendremos el clima, a ver si Tachiro nos vuelve a decir que estamos viejos.
4: Y además tendremos chiste pirata, viejo y viejo. Quédate con nosotros. Este pedazo de programa lleva por nombre
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4: Y bueno, pues para los que no se la sabían, señoras y señores.
5: Adiós, Luluca.
4: Un abrazo a toda la banda que anda en sintonía con nosotros a través del 100.1 acá en Tuxtla Gutiérrez. y a los que nos también, escuchan, perro, a los alrededores y en gran parte del estado de Chiapas. Resulta y resalta que fue en tendencia el día de hoy.
5: ¿Por qué, May?
4: Fue tendencia de que un tuxleco le pegó al gordo.
5: Wey.
4: Y no estamos hablando que le pegó al gordito Trax. Sino que le pegó tampoco a él. Tampoco, sino que le pegó nada más y nada menos que a la lotería. Pues a través de las redes sociales se dio a conocer que fue tendencia el día de hoy de que hay un nuevo millonario en la capital chiapaneca.
5: O sea, tengo que compartir a mis mujeres con él.
4: Es correcto, doctor. Okay. Hay un nuevo millonario en Tuxtla Gutiérrez que se dice a través de las redes sociales que la serie ganadora del premio mayor del sorteo Zodiaco, que le mandamos un abrazo a la banda, fue puesta en venta en Tuxtla Gutiérrez.
5: Ah, qué chido.
4: Y alguien podría estar estrenando cartera el día de hoy.
5: O sea, no se sabe, o ya.
4: No, ya es un hecho, ya hay número de serie y todo, nada más que lo voy a omitir. El número, sí, es de un signo Capricornio.
5: Ay,
4: que se llevó nada más y nada menos que 7 millones de pesos.
5: A la mecha.
4: Por ahora no se da a conocer de manera directa quién compró el boleto ganador.
5: Okay.
4: Pero sí fue en Tuxtla Gutiérrez el premio mayor o el del primer lugar, que tiene 7 millones, porque el segundo premio de 1,100,000 pesos fue nada más allá en Mazatlán, Sinaloa. Hubo otro ganador con 1,100,000 pesos que fue en la Ciudad de México. Pero el premio mayor de 7 millones de pesos, la serie ganadora del premio mayor, fue puesta en venta en Tuxtla Gutiérrez.
5: ¡Qué chido, güey!
4: Así es que por ahora dejamos en incógnita quién es el ganador. Pero si ya lo cobró, seguramente amaneció con 7 millones de razones para apagar el celular y hacerse el que no conoce a nadie. Eso sí, que se prepare, porque cuando aparezca el dinero, hasta el primo que no veía desde la primaria se va a acordar de que son familia.
5: Y mentira no es, perro. ¿Tú querías pigua con 7 millones, perro?
4: Pues yo creo que seguiría invirtiendo, doctor.
5: Ah, en criptomonedas.
4: Aplicaría, yo creo que un terrenito más, una casita más, que lo que alcanzaría.
5: Lindo.
4: Y lo demás lo metemos en las empresas.
5: Mira, doctor, ¿qué te dice Tachiro en mi casa?
4: Doctor, ya, ya hay que aprender, doctor. ¿Y por qué no en CETES? No, yo entraría en otras empresas.
5: No, yo le da, ¿ya sabes qué? Yo le pagaría un curso de locución a Tachiro Namika.
4: Y además, lo otro lo pondría en mi cuenta de retiro, doctor.
1: ¿En tu harén?
4: En mi cuenta
5: de retiro. O sea, ¿ya te vas a retirar de la radio?
4: En 10 años se cubre el aforo y en la cuenta de retiro.
5: ¡Ah,
4: doctor! Humildemente, ¿no? Pero bueno, si no...
1: Yo amanecería... cuando ya te salgas, güey, de tu plaza me interesa, güey.
5: Yo amanecería allá en Tapachula, allá en las chicas malas.
4: Y bueno, y en las moneditas que queda, iría a mi rincón favorito, que es Playa Aventura, allá en Arriaga, doctor. Una playita ahí coqueta, nada más.
5: No, yo me...
1: Un rinconcito en el cielo.
5: Yo sí me iría a Cabeza de Toro. Dicen que las mujeres allá están chidas.
4: La verdad, todas las mujeres,
1: papi,
4: de la zona costa son muy guapas.
1: Están...
4: Todas son muy guapas, sinceramente.
5: Yo creo que sí, carnal.
4: Pero eso sí, no me casaría con ninguna de allá.
5: ¿Por qué?
4: Aunque yo quiera mucho a mi gente. Porque son muy bravas, no, así estoy bien, mejor.
5: Pero
4: así.
5: Para eso existe la vacuna.
4: Soltero, así, sin compromiso.
5: Para eso
4: compromiso.
5: Existe esa vacuna.
4: ¿Qué vacuna?
5: La antirrábica.
4: No digas esa basura. Un abrazo a mis bellezas, a mis amigas, a todas ellas.
5: Ahora pues, gordito,
4: que están allá en la zona costa.
5: Lo puede entrevistar,
4: y
5: ¿no?
4: En el Soconusco y en el Istmo. Y un abrazo a todos ellos. ¡Adelante! ¿Acaso tú eres el que se ganó los 7 millones de pesos acá en Tuxtla? Si es así, dinos la verdad, basura cósmica.
5: A nosotros nos dijeron que le pegaron al gordito. Estoy preocupado por ti.
4: Queremos ver si eres tú, doctor.
5: Sí. ¿No? No, porque si no, para que te hagamos paro.
4: Ay, no.
5: Y sepamos quién ganó. Para que sepamos quién se ganó los 7 millones y le hagamos paro a él.
4: Meta al Perol y el otro también. Ya de mi vida. Pero bueno, lo que sí es un hecho, muchachos. Quédense con nosotros. Bienvenidos. Está conmigo el señor Peruzzin.
5: No, ese no vino.
4: Por lo tanto, no. Peruzzi está eliminado.
5: No, no lo elimine, ese es mi amigo.
4: Pero está el señor Mr. Puma.
1: Claro que sí, en la capital del estado está operando los controles técnicos Venancio.
5: Y no puede faltar esta piltrafa de la comunicación. Aquel que se vive de todos sus programas porque tiene demasiadas mujeres que mantener.
4: La pigua del mal pichurrienta. Vámonos a momento de
1: compromisos.
5: Y volvemos. 6:22.
7: ¡Vólate!
5: El apóstol pigua está chido ese.
7: La

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1: Digo, ¿cómo se pone esta onda?
2: A ver, ¿cómo se pone qué?
1: A ver, ¿cómo se pone esto?
2: Pero páralo bien.
1: A ver, voy a comprar mi base yo también, doctor. Bueno, es que fíjate que ahorita...
2: ¡En exclusiva! Fabián Samayoa acaba de revelarlo. ¡Compró su plaza! ¡No se la ganó!
1: Es que fíjate que...
2: Ah, porque su tía es Samayoa también.
1: Comúnmente yo no acostumbro a hacer en vivos porque pues... Ese se lo dejo mucho a los chavillos, pues, a la banda que es joven, ¿no?
2: Pero magnate de la comunicación, pero, ¿no haces en vivo?
1: Pues yo le hago caso a la banda, me dice, pigua, quédate un TikTok, pigua, quédate Instagram, pigua. Pues sí, bueno, está bien, lo voy a hacer. Y hoy me dice Venado, güey, hay que hacer un video, ¿cómo me dice? Un live.
2: Un live
1: en TikTok. Le digo, ay, güey, ¿tiene para hacer TikTok? Sí, güey, tiene. Y te mandan regalos, dice. ¿De dónde me van a mandar regalos? Y yo puedo pedir lo que yo quiera. No, güey. Te mandan regalos ahí en la transmisión, güey.
2: Si te mandan un león, ya pasaste, carnal.
1: ¿Cómo?
2: ¿Cuánto vale el león, tu puma?
1: O sea, ¿puedes mandar león?
2: Es que sí, güey. Hay regalos en TikTok, güey.
1: Ay, o sea, ¿y yo cómo? ¿Dónde sé que hay regalos en TikTok, doctor? Ni siquiera sé cuánta banda está conectada, príncipe, por ahí. Dios de mi vida. Dice, ha sido enviado un euro.
2: ¡Ah, doctor! ¡Un euro, doctor! ¡No seas! ¡Un euro! ¡Mamón, tampoco!
1: Pues, aquí lo dice, pues. Se ha enviado un euro, mira, mi querido Pihuel.
2: Un león equivale a $398.95.
1: ¡Para! ¡A ver!
2: ¡Dólares!
1: Si no me mandan un león ahorita, no lo va a hacer. ¡Ja, ja!
2: O sea, la rosa equivale a $1.
1: Me mandaron una rosa en la transmisión.
2: También, doctor, a mí me mandaron ayer una rosa.
1: ¿Eso equivale a qué? $1. ¿Y a qué cuenta se va a ir?
2: El planeta vale $199.50.
1: A ver, ¿por qué Chihuahua no me habían platicado nada de eso? A ver, Puma, vamos por partes, Puma. Si me mandan, por ejemplo, ahorita me mandaron 3 rosas en la transmisión, ¿cuánto va ahí, doctor?
2: $3.
1: Voy a hacer cuentas.
2: Ya chingaste $3.
1: Ahí está, necesito que me lo paguen el dólar en $50. Ahí está, me mandaron una rosa. Una rosa, doctor, gigante.
2: Si te mandan panda sin albur, son $7.
1: Ey, mándenme un panda. Nada van a mandar a mi amigo el chef, el panda, güey.
2: Ay, panda chef. Saludos al panda chef.
1: Un abrazo para la banda que está siguiendo TikTok. Fabián Samayoa, la pigua, sí, hoy. Aquí está mi amigo el venado.
2: Pero
1: con
2: el
1: la tunca.
2: El más pregón de todos.
1: Ajá.
2: El universo de TikTok equivale a $562.48. Ahí te cargo.
1: Mándenme el universo de TikTok.
2: Casi 45,000.
1: Mándenme el universo de TikTok, por favor. Oye, ¿sí se puede pedir así? No se puede pedir.
2: No, güey.
1: No, ay, güey. Y yo diciendo, dice, Pigo, ahí te va un león. El león de mi primo.
2: Pero un bueno, chuchito.
1: La neta que...
2: Otro
1: qué chistoso
2: gato.
1: Es esto, ¿no? Que la verdad, sinceramente, es mi primera transmisión. Qué guapo me veo en la transmisión, te lo juro. Mira, me están mandando 5 rosas.
2: Puedes poner filtro, doctor.
1: Dice, donador principal por 22. ¿Eso qué quiere decir?
2: Saber, güey. Ah, pero donador de sangre.
1: Donador de sangre, no quiero donador de sangre. Díselo a la banda que se le ocupa donador de sangre. Hijo de la. Pero sí me están mandando muchos corazones. Eso equivale a $1, ¿no? Y no, si yo me no, puedo poner corazones sí aquí ayuda. Solito, no se puede.
2: No se puede. Hijo ese sí te ayuda, los corazones te ayudan a crecer en los likes.
1: Ay, güey, voy a acercarme bien con mi amigo
2: Puma.
1: Con mi amigo Venado por la Tunga y con el Puma. ¿Ustedes hacen esto cada rato basura?
2: No, güey, yo apenas empecé también.
1: Hijo de la. Todo por tener 35 años.
2: Ya y no ya, llevo, ya llevo como 23 pesos de saldo.
1: Ah, 23. Para que. Bueno, papi.
2: Ah, güey.
1: Aunque sea una torta de cochito, alcanza.
2: Ah, sí.
1: Manden algo para una torta de cochito, que no se vea que son pobres. Para que vean que son, que tienen paga, pues.
2: Nosotros los locutores estamos muriendo de hambre.
1: Somos humildes campesinos, pues, doctor. Bien, lo malo es que ya ni veo, dice. Te mandan un beso, Piwa, los quiero. Ay,
3: ay, cosi.
1: Paga, mandar un beso para quien quiera.
3: Manden regalos, perros.
1: Pero bueno, muchachos, lo que sí es un hecho es que me tengo que ir a compromisos. Bueno, vamos a compromisos y me voy a quedar aquí con multis corazones. Ay, ay. Mandar muchos corazones, eso me gusta. Ojalá salga mi gran amor. Dice, Piwa, llevas progresando 200 me gustas alcanzados hasta el momento.
3: Vamos bien.
1: Ey, alcancemos, pues, alcancemos. ¿Cuál es el que vale más dólares, doctor?
3: El universo.
1: Mándenme muchos universos, muchachos. No sé dónde Chihuahua lo agarran el universo. Pero
3: pídalo fiado.
1: Búsquenlo y pídalo
3: fiado. Páguenlo con su monedito de banco Azteca.
1: Híjole, vámonos a momento de compromisos.
3: Y volvemos.
1: Y volvemos.
3: Son las 6 de la tarde, 35 minutos. Continuamos con más en Bola de Gaznates.
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3: La Procuraduría Federal de Protección al Ambiente y la Comisión Nacional de Áreas Naturales Protegidas realizaron un operativo en 43 áreas naturales protegidas de 26 entidades del país. El objetivo, fortalecer la conservación y vigilancia de los ecosistemas y la biodiversidad. Durante 6 días se efectuaron 41 inspecciones, además de recorridos terrestres y marítimos y la instalación de filtros para detectar el transporte ilegal de recursos naturales. Como resultado, se clausuraron 25 actividades que se realizaban dentro de áreas naturales protegidas sin contar con las autorizaciones correspondientes. También aseguraron vehículos y maquinaria forestal. Entre las acciones se encuentra la clausura de un predio que afectaba 4.7 hectáreas de pastos naturales y vegetación herbácea en los humedales de montaña La Quist y María Eugenia en Chiapas. El operativo contó con la participación de 321 elementos de instituciones federales, estatales y municipales, así como vigilantes comunitarios. Las tareas también incluyeron la recuperación de 2.300 huevos de tortuga golfina en Oaxaca. Estos operativos buscan reforzar la protección de los recursos naturales y el cumplimiento de las disposiciones ambientales dentro de las zonas protegidas. Hasta el siguiente comentario.
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0: Son las 8:30.
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3: Son las 8:34.

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5: Son las 8:51.
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0: Son las 9 en punto.
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1: Son las 9:13.
2: Extra FM 95.1, ¿a poco no, muchachos? Señores y señoritas, ya son las 9:13. ¿Qué dijeron? Ya se fue, no vino, lo corre. No, aquí seguimos, muchachos, ya se la saben. Así que les dejo los números en cabina directamente, el número de WhatsApp, 962-253-0836. Y también para llamada, 6430804 y 6430573. 9:14, muchachos, una nochecita lluviecita. Se antoja un cafecito caliente, el café, el pan, la concha, el virote, lo que usted quiera comer. Pero bueno, acompáñelo, acompáñelo con esta bonita canción, esto de Bon Jovi. Esto que se titula, ay, mi amor, corazón, bebé, chiquita, preciosa, hermosa. Como yo nadie te ha amado. 9:14, seguimos en Extremo 95.1. ¿A poco no?

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1: Extremo FM 95.1, ¿a poco no, muchachos? Ya son las 9:23 minutos, y ahora los voy a dejar ni más ni menos. ¡Llega! Pero mira, rosadito así nada más, Rayleigh Barba con esto que se titula ¡Ay, ay, ay! ¡Hasta que amanezca! Solo por Extremo 95.1, ¿a poco no?
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1: Son las 9:35.

Extremo FM 95.1, poco no, muchachos, señoras y señoritas, son las 9:39 y acabamos de escuchar este temazo de Luis Miguel, esto que se titula Más Allá de Todo. Y ahora llega ni más ni menos que Carlos Rivera, nombre chulada, muchachos, con esto que se titula Para Ti. 9:39, seguimos en Extremo 95.1, ya se la saben, chicos, a por.

Extremo FM 95.1, poco no, muchachos, señores y señoritas, ya son las 9:46 y acabamos de escuchar algo lindo, algo hermoso, algo bello, bello, bello, como el camello, esto de David Cavazos, esto que se titula ¿Qué tan ciego fui? Y ahora llega, mira, no hombre, es que como que ya empezaron las cortavenas, como que ya, ay, ay, ay, me va a dar depresión. Vámonos con eso de Alejandra Guzmán. Eso que se titula Ten cuidado con el corazón. 9:47. Seguimos en Extremo 95.1. ¿A poco no? 95.1.

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1: 9:51, muchachos, y ahora los vamos a dejar con algo clásico, algo... Ay, algo tranquilo, muchachos. Ya es nochecita, mira, y ahorita vuelvo a repetir, cafecito, pancito, café con leche, mira. Chavocho. Los voy a dejar con esto de Francisco Céspedes, esto que se titula Esta Vida Loca. 9:52, escuchas a Alberto Chacón, solo por Extremo 95.1, ¿a poco no?
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1: Chiapas se mantiene entre las entidades del país con mayor presencia de sarampión al ubicarse en el tercer lugar nacional por casos confirmados durante 2025 y lo que va de 2026. Reportes de la Secretaría de Salud Federal revelan que entre enero de 2025 y el 17 de septiembre de 2026, el estado acumula 1,154 contagios, de los cuales 277 corresponden al año pasado y 877 a 2026. La tasa de incidencia durante este año es de 14.18 casos por cada 100.000 habitantes. El comportamiento de la enfermedad también se refleja en los registros de defunciones. Chiapas reportó una muerte asociada al sarampión en 2025 y hasta el momento no registra fallecimientos. En el país, Jalisco concentra el mayor número de contagios, seguido de Chihuahua. Después aparece Chiapas con 1,154 casos acumulados. En total, México suma por cada 100.000 habitantes. El comportamiento de la enfermedad también se refleja en los registros de defunciones. Chiapas reportó una muerte asociada al sarampión en 2025 y hasta el momento no registra fallecimientos. En el país, Jalisco concentra el mayor número de contagios, seguido de Chihuahua.

0: concentran principalmente en municipios indígenas de la región Altos, así como en las zonas centro y metropolitana. Hasta el siguiente comentario.
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0: Y adivinen qué, muchachos, por ahí, a ver, no, hombre, por ahí me mandó un mensajito mi buen amigo Javier Espinosa. A ver, ¿cuál, manito? Decídete, mira, ya tengo la de cerraron Chapingue. Chapinque, perdón, Chapinque. ¿Nos lanzamos con esa? ¿Tú qué dices? Eso, pues mira, vámonos con esto de José Madero, esto que se titula Cerraron Chapinque. Son las 10, espérame tantito, no se vaya, ya merito, 10 con 8 minutos. Y recuerden, muchachos, que seguimos en Extremo 95.1, ¿a poco no?
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0: Extremo FM 95.1, ¿a poco no, muchachos? Acabamos de escuchar a Alejandra Guzmán con esto que se tituló Día de Suerte. Ya son las 10, compéreme tantito, no se vaya, ya merito, 10:24. Y ahora sí los voy a dejar ni más ni menos, ni menos ni más. Que con esto de Mecano, esto que se titula La Fuerza del Destino. 10:24, seguimos en Extremo 95.1. ¿A poco no?
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1: Hola, hola, bienvenidos una vez más a este espacio de Ya Oíste. Yo soy Génesis Sainez, más que feliz, emocionada de tratar un tema, pues del que se habla muy poco, la sarcopenia. A veces te sientes con menos fuerza, te cuesta más trabajo cargar cosas, subir escaleras, levantarte de una silla, pues todos esos puntos hoy los vamos a aclarar, y para eso tenemos una invitada muy especial. Nos acompaña la doctora Claudia Santillán Arriaga, que es especialista en medicina interna. Doctora, bienvenida, muchas gracias. Gracias.
5: Muchas gracias, buenos días, gracias por la invitación. Y bueno, vamos a hablar de lo que es la sarcopenia, como lo mencionaban ahorita, conocido desde ya muchos años, últimamente en boga en México. ¿Por qué? Porque vamos todos para ese diagnóstico o ese síndrome que actualmente se conoce. A la sarcopenia se le menciona como sarcopenia del latín y griego, que es sars, carne, penia, disminución, que es disminución del músculo. O también se le conoce como miopenia, músculo mío, okay. Penia disminución. Y esto va aunado a otros términos que se llaman dinamopenia, que es disminución en la fuerza, y por consiguiente también la cratopenia, que es la disminución en el músculo, disminución en la fuerza, y por consiguiente disminución en la actividad funcional diaria. Anteriormente se conocía que era un síndrome geriátrico, porque todos los cambios que vamos teniendo a partir de los 65 años van generando parte de estos síndromes geriátricos. Pero conforme han avanzado los años y los tiempos, se han hecho varios estudios condicionando que no solamente el paciente geriátrico, sino también el paciente que tiene enfermedades metabólicas, como pueden ser la diabetes, la obesidad, la insuficiencia cardíaca, y recientemente más estudios sobre la enfermedad renal crónica.
1: ¿Cómo lo podemos como centrar de que no solamente es algo para la gente mayor, sino que es como una un desgaste prematuro, se podría decir?
5: Sí, un desgaste prematuro. Ya fisiológicamente a partir de los 50 años empezamos a tener cambios en las células de todo el cuerpo, pero ahora en México desafortunadamente somos el primer país de obesidad infantil. Al ser el primer país de obesidad infantil, vamos generando mayor peso en nuestra estructura muscular y en futuro podemos llegar a desarrollar lo que es la obesidad, lo que es la diabetes mellitus y por consiguiente las enfermedades cardiometabólicas como la insuficiencia cardíaca. Entonces, todas esas enfermedades, al tener un desgaste progresivo y crónico, van a dar una disminución en la masa muscular corporal. Se comenta que después de los 50 años vamos perdiendo por cada año un 2% de masa muscular.
1: Wow.
5: Y después de los 65 años esto puede incrementarse hasta 13 a 24% anual. Pero si tenemos otras enfermedades o no hacemos actividades preventivas, podemos llegar a un grado mucho mayor que puede llevarnos inclusive a la muerte.
1: ¿Cómo vamos a diferenciar que a lo mejor estamos en una buena etapa para tomar acción y decir, bueno, voy a hacer ejercicio o esto? O en dado caso, ¿cómo sé que yo tengo, ya estoy empezando con la sarcopenia o esta parte prematura?
5: En un paciente mayor de 65 años, ya podemos pensar en la sarcopenia. ¿Por qué? Porque tenemos alteraciones en todos estos factores sensoriales, marcha, se van modificando. Si estamos mucho tiempo en una sola posición, vamos a hacer contracturas musculares. Entonces, cuando yo me quiero estirar para ese ejercicio, me duele. Y si me duele, ya no lo hago o ya no lo realizo. Y un adulto mayor, que son afortunadamente no es una gran mayoría, porque ya actualmente vemos en los parques, en los gimnasios, en algunos bosques, mucha gente mayor haciendo actividad física. Entonces, ese poco que nosotros le invertamos en el ejercicio, que se considera que son 30 minutos al día, o 150 minutos semanales distribuidos en lo que nosotros podamos administrarlo de acuerdo a nuestros tiempos, nos va a ayudar mucho. Pero no solamente se considera que sea la caminata, la yoga, natación, que son ejercicios aeróbicos, sino también ya incrementarle un poquito en peso, ya sea con un poco de mancuernas, con polainas, o inclusive podemos en casa, si no puedo comprarme mi mancuerna o polaina, puedo llenar unos botecitos de agua o un recipiente con arroz, con frijol, con lenteja, con alpiste y cargarlos.
1: Claro.
5: Y en las piernas podemos hacerlo con la tela que tenemos en casa, que ya no sobra, llenarlo igual, se considera que sea de arena, pero no vamos a tener arena tan fácilmente, llenarlo igual con la semilla más chiquita que tengamos y ponerle un resortito o ponerle un velcro o unos broches para que lo podamos agregar tanto a los brazos como a las piernas. Y unos minutos, de 5 a 10 minutos, que lo hagamos en casa, en lo que vemos las noticias, la televisión, nuestro programa favorito, o inclusive ya hay programas de ejercicio, sobre todo para adulto mayor. Hay que hacerlos, y con ese pesito que le pongamos nos va a ayudar a disminuir ese riesgo de la sarcopenia a corta edad. Cualquier paciente que tenga enfermedades crónicas, vamos a mencionar diabetes, obesidad, enfermedad cardíaca, paciente geriátrico, que curse con una recaída, como son una enfermedad o que requiere estar en el hospital por algún proceso infeccioso o descompensación, o inclusive que pueden llegar a requerir aditamentos como ventilación mecánica, están postrados en cama. Entonces su músculo no lo moviliza.
1: Claro.
5: Entonces muchas veces podemos ver al paciente hospitalizado y el familiar va y nos apoya a darle de comer en la boca, lo tiene apapachando en la cama, y no, al contrario, llegando hay que moverlo, sentarlo, que coma, para que no pierda esa funcionalidad. Y aquí tenemos que pedir apoyo, si lo hubiera, con una fisioterapia para que nos esté apoyando qué ejercicios puede mantener durante esa hospitalización para que se desgaste menos y pierda menos músculo. Otro es nutrición. Desde que llega el paciente al hospital, hacemos como un plan alimenticio para no perder tanto músculo y garantizar que el paciente esté ingiriendo su alimento. E inmediatamente que se egresa, mandarlo a rehabilitación física, a nutrición, psicología si está en condiciones, y psiquiatría.
1: La proteína que venden o que pues consumen, que es como un suplemento, ¿eso ayuda? ¿O estamos hablando de mejor natural?
5: De todo natural. Mucha de la gente que va al gym le sugieren suplementos proteínicos, pero muchas veces pueden dañar o el hígado o el riñón. Claro. Y hablamos que la enfermedad del riñón es una de las que más sufren de sarcopenia. Wow. Entonces, nuestro músculo ya está establecido. Lo importante es trabajarlo y mantenerlo y movernos. Ya sea que yo tenga una enfermedad renal o cualquier enfermedad, mientras yo me mantenga activo dentro de las posibilidades, yo mantengo mi músculo. Pero si el paciente va a perder peso por la misma enfermedad, y yo le doy un aditamento, un suplemento, todo es de preferencia natural, porque eso nos va a ayudar desde la digestión, desde la salivación, de la masticación, la deglución, la absorción de nutrientes, que es mucho mejor a darle un suplemento preparado. ¿Por qué? Porque la absorción va a ser diferente. Sí, y eso se llama un suplemento que Exacto. no equivale a la alimentación. Y muchas veces los familiares o los pacientes dicen, denme una nutrición, ¿por qué no me da hambre? Es por eso un suplemento nos ayuda, pero no sustituye a la alimentación.
1: Yéndonos a la prevención, para que no lleguemos, o sea, en estos casos yo que tengo 27 años, ¿no? Y yo no quiero que cuando llegue a la edad de los 60 tenga sarcopenia. ¿Qué puedo hacer desde yo ahorita para decir, voy a prevenir?
5: Si una persona es sana, no tiene ninguna enfermedad, ninguna comorbilidad, puede tener una alimentación, pero siempre sería ideal llevarlo a cabo con un nutriólogo.
1: Okay.
5: Y conjunto con un dietista, ya que el nutriólogo nos detectó que estamos sanos, entonces el dietista nos puede dar inclusive ciertas recomendaciones de cómo balancear lo que es el plato saludable, donde un porcentaje son verduras, carnes, cereales, proteínas y en sí todo, y sobre todo los líquidos.
1: Claro.
5: Sobre todo hidratarnos en forma correcta, porque nuestro cuerpo se basa en toda esta homeostasis o que sea todo parejo para que pueda absorberse todos los nutrientes. Y sobre todo, no saltarnos alimentos.
1: Importante.
5: Eso es algo muy importante, porque si no llevamos el desayuno, comida y la cena, entonces nuestro cuerpo va a tomar energía de donde no tiene y entonces va a empezar a alterar todo el metabolismo. Trata de hacer un sueño reparador.
1: Nuestro cuerpo habla y hay que escucharlo, hay que saber escucharlo y tomar el tiempo para darle, porque nada más tenemos una sola vida. Hay que cuidarla. Nos vemos en el siguiente episodio de Ya Viste. Yo soy Génesis Sainz Silva. Hasta luego.

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Extremo FM 95.1, poco no, muchachos. Acabamos de escuchar a Ricardo Arjona con eso que se titula Dime que no. Ya son las 10:46 y ahora los voy a dejar con esto de Marco Di Mauro, esto que se titula Mi vida, sabe.

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2: Extremo FM 95.1, ¿a poco no, muchachos? Ya son las 10:53 y ¿qué creen? Exactamente, muchachos. Ya me voy, ya me despido, ya es la hora de la meme, es hora de ir a descansar, bien merecido me lo tenga en la boca. Pero bueno, muchachos, el día de mañana los voy a escuchar, a sentir en punto de las 11 del mediodía. Ya se lo saben, con el mejor programa, la mejor, el mejor ambiente, Marimba es más tarde. El sueño manda jodiendo, muchachos. No, pues ya saben, con el merengue, la salsa, todo, la bachatita, puro para mover el bote. Pero bueno, de mi parte ha sido todo. Mi nombre es Alberto Chacón. Ya saben, muchachos, nos tienen una cita conmigo el día de mañana. Son las 10:54. Pero antes de que me vaya, los voy a dejar con esto de Magneto. Eso que se titula Vuela, Vuela. Mi nombre es Alberto Chacón. Seguimos en Extremo 95.1. ¿A poco no?

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Extremo 95.1 FM, ¿a poco no? ¡Buenos días! ¡Good morning! Muy buenos días, ¿eh? ¿Cómo andan? ¿Cómo amanecen ya en este miércoles 23, señores? Espero que anden muy bien. Gracias por acompañarnos, por dejarnos una vez más entrar en la comodidad de sus hogares y acompañarles en esta mañana de miércoles. Una mañana, pues, un tanto fresca, ¿no? Algo así se siente. No sé si soy yo o qué, pero sí se siente tan fresquecita esta mañana. Bueno, esperemos que se mantenga así el resto del día, que lo dudo muchísimo. Pero de esto y más, vamos a saber más adelante qué tal, cómo va a ser el clima el día de hoy, miércoles. 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

quiero tus notas de audio, ¿eh? Las espero aquí al 9622530836. Así que comunícate. Allá los que nos envíen notas de audio van a ser los primeros en complacerles para esta mañana, ¿eh? Ya yo veo muchos mensajes por acá, estos madrugadores. ¡Qué barbaridad! Mis madrugadores andan con todo, ¿eh? Y vamos a saludar, miren, para arrancarlo vamos a hacer saludando a nuestro amigo Clemente, que está de cumpleaños el día de hoy. Allá en La Blanca vamos a enviar este saludo enorme. Así que saludos, saludos para ti, amigo Clemente. Que este día sea, mira, de mucho, mucho amor. Puedas compartir con los tuyos, con tu familia. Y principalmente, ¿verdad? El saludo de tu esposa Conchita, Conchita Cruz, que te desea que seas inmensamente feliz. Y sobre todo, que pues Dios pueda cumplir, ¿verdad?, cada uno de los deseos que guarda tu corazón. Las 5:07, nuestro cumpleañero. ¡Felicidades! ¡Qué manera de arrancar, señores! 5:08. Eso es hermoso, cariño. Buenos días.

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0: bonito este miércoles, muchas gracias, ¿eh? Nuestra amiga Fabiola, saludos hasta Tapachula, ya lista también para arrancar esta mañana de miércoles, ahí escuchando, dice, a Chayito Valdés, con gusto. Manolo, ¿qué crees? Que te ganaron al Chente, ¿eh? Ni modo, mi Manolo, pídeme otra, pídeme otra. Les digo que andan, miren, andan con todos los madrugadores. Es más, antes del himno ya había llegado mi amiga Conchita. Saludos. Hola, buen día. Dice, aquí escuchándote en el ranchito y preparando un rico mole. ¡Hala! Saludos allá a nuestra amiga Chepita, ¿eh? Qué rico le va a quedar ese molito. Dígame qué celebramos. ¿Por qué el mole? ¿Por qué? ¿Qué anda celebrando, Chepita? Alma enamorada, va, con muchísimo gusto te pongo tu canción. Esa es tu canción, mi Manolo, ¿eh? Alma enamorada, ¿qué se me hace que el Manolo es un alma enamorada? Es un alma, alma de Dios. Sí, no, hombre, es un alma enamorada, ya me lo caché. Acuérdense, me pueden enviar sus mensajes, sus notas de audio aquí al 962-253-0836 y 918-64-30573, que es nuestra línea directa, para ponernos a platicar un rato, ¿va? ¿Qué anda haciendo? Ahí compártanos también cómo amanece por allá en el rancho. ¿Está fresco? ¿No está fresco? Fíjense que estamos amaneciendo en esta mañana aquí en la costa, aquí en Mapasepec. 24 grados, sensación térmica de 22. ¡Hala! Sí, ya decía yo, sí se sentía fresquecito, ¿va? Es más, hoy saqué mi suéter. Dije, no sé, vamos a ver, ¿será prudente o no? Vámonos, nos lo vamos a llevar. Y en algunas partes amaneció así con el chipi chipi, ¿eh? Vamos a tener una mañana un tanto nublada el día de hoy. Sí, vamos a estar, fíjense, lo máximo que vamos a estar llegando es a 30 grados con sensación térmica de 35. Así que prepárese su olla de café porque el día de hoy va a ser cafetero, señores. Así como lo escuchas, café, pan, la galleta de animalito, no nos puede faltar. Porque aquí va, vamos a tomar café. Vamos a estar tomando café todo el día, ¿eh? Las 5 y 14 minutos, así que ahí me dice por dónde me anda acompañando en esta mañana. Buenos días, hola, hola.
1: Hola, buenos días.
0: ¿Qué tal?
1: Me puede complacer con la canción de Javier Solís, Sombras.
0: Ajá, claro.
1: Por favor, gracias, lo escucho aquí en Zacapa.
0: Por supuesto.
1: Lindo miércoles, bendiciones. Gracias.
0: Muchísimas gracias, mi amiga. Con gusto te vamos a complacer. Ya las 5 con 14 minutos, pero vámonos rápidamente con música porque aquí llega esto que me están solicitando. Se llama Besos y Copas, señores. Chayito Valdés, hoy prepárese con su olla de café. 5 con 15 minutos.
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0: Extremos, son las 5 con 22 minutos, 5 de la mañana con 22 minutos, ya en ese momento. Y tenemos más saludos, más mensajes. ¿Quién anda por acá? Buenos días. Hola, hola.
1: Buenos días, Miguel.
0: Buenos días, gracias.
1: Póngame ahí tu camino y el mío.
0: A la mecha.
1: Con Vicente Fernández. Gracias, Mieli.
0: Gracias, doña Yami. Sí, claro, se la vamos a enviar con muchísimo gusto. Ya anda bien activada, Doña Yami anda bien activada desde las 4 de la mañana. Dice, a mí no me va a agarrar la tarde. Saludos, que tenga un bonito día. Gracias, doña Yami. Buenos días. Hola, hola.
2: Buenos días.
0: ¿Qué tal?
2: Aquí saludando de aquí de Matamoros, Tamaulipas.
0: Gracias.
2: Señor Noé Morales.
0: Ay, don Noé.
2: Y un saludo para mi madre, Trinidad Moreno Díaz, de Progreso,
0: por
2: Chiapas,
0: supuesto.
2: Mi familia, y también a mi esposita, que la amo, aquí en Matamoros, Tamaulipas. Aquí te estamos escuchando a todo volumen.
0: ¡Pala, me eches
2: porque ya
0: todo!
2: Nos vamos a ir a corretear la chuleta. Ok, que pasen buen día. Saludos. Y quiero que me complace con la canción.
0: ¿Cuál?
2: De Javier Solís, Sombra Nada Más.
0: ¡Órale! Ya la tenemos lista, mi Noé. Muchísimas gracias, con gusto te la vamos a enviar. Hola, hola, saludos ahí para el compadre Clemente. Hoy está de cumpleaños. Saludos, que Dios lo bendiga, que cumpla muchísimos años más. Hasta la colonia La Blanca. Dice que ya están preparando el mole. ¡A la mecha, no, hombre! Ahí así se activan, ¿eh? Saludos, por supuesto, ahí para nuestro amigo que el día de hoy está de cumpleaños. Otro añito más, ¿verdad? Saludos ahí para don Clemente, que se la pasa increíble. Muchísimas gracias. Sí, con muchísimo gusto, Manolo. Dame chance porque andamos tratando de complacer a todos, ¿eh? Las 5:24, ya saben, en este momento sacamos nuestra libreta porque viene el diccionario ranchero y miren que les traigo una palabra clásica. Esta palabra es clásica de las abuelas, para cuando se nos pase la mano en la comida. ¿Qué significa andar empachado? La palabra del diccionario ranchero el día de hoy es empachado. A ver, ¿cuántos es que a veces se nos ha quedado atorada la comida? Y no digo exactamente antes de que haga digestión. No digo que nos estemos atorando con la comida. No, hombre. Eso nos pasa, ¿por qué? Por comer a prisa, por cenar, pues ya muy tarde. Bueno, usted dígame, la palabra empachado. Para el día de hoy, esa es nuestra palabra aquí en el diccionario ranchero. Y mientras yo espero, ¿verdad?, tus respuestas aquí al 9622530836. ¿Qué significa la palabra empachado? Vámonos con música. Llega Javier Solís y esto es Sombras Nada Más. Son ya las 5:25. Buenos días, actívese.
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0: Extremo, 5:33 minutos, ya a las 5:33. Saludos a nuestra amiga Nayeli allá en Barrio Malucal. Ya le iba a cambiar al Barrio Olímpico, mire. Barrio Malucal. Qué barbaridad, de veras. Se ve que ya ando durmiendo. Las 5:33, bien activados, ya andan, no, antes que nos gane el sol, ¿va? Porque si no, ya no hicimos nada. Ahí enviamos la del compadre con Cuco Sánchez, gracias a nuestra amiga Petrita, también que nos está acompañando. 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
0: Espérense tantito, que ya andamos también aquí, ¿verdad? Activándonos ahí. 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
0: Y ahora sí, vámonos a nuestro diccionario ranchero. La palabra del día de hoy es empachado. ¿Qué es estar empachado? Sonia, yo voy a quedar empachada con esos camaroncitos, Dice que anda preparando mi amiga Sonia allá en Guadalupe Victoria un buen caldazo de camarón. Pa' la mecha, ya pa' cuando se levante la familia, ya está listo, ¿verdad? No, hombre, ¿qué voy a andar haciendo? Saludos, Sonia, que tengas un bonito día. El secretario por acá anda, dice, la palabra empachado es el que está enfermo del estómago, que no le ha dado hambre, que le da asco la comida, que no le baja nada, que no, hombre, anda sacando todo, ¿va? Remedio, dice, a la mecha, el remedio del abuelo, el remedio para el empacho, me dice por acá el secretario, una buena sobada, dice, bien, pero bien tallada con aceite, vaporud, y al terminar la sobada, dice, Alka-Seltzer o té de manzanilla. Obviamente, va, le vamos a dar la sobada al estómago. No, fíjese que yo ando bien. Por lo pronto, andamos bien, mi secre, Dice, saludos, bendiciones, ojalá no te empaches. Claro que sí. Ahí le enviamos un saludo, por supuesto, a doña Dominga, ya escuchándonos en Barrio El Carmen, en Escuintla. Gracias, y a nuestras amigas Ofelia, doña Hilda, ahí acompañándonos como siempre, y doña Mélida Campero también. Y con gusto vamos a complacerle aquí con eso que nos está solicitando. Muchas gracias. 5:37 minutos. La palabra del día de hoy: empachado. Y sí, Eso es, estar empachado es cuando te da precisamente, ¿verdad? Que se queda la comida, pues, ahí en esa parte, y simplemente, ¿por qué? Por cenar pesado, por andar comiendo, que decimos, híjole, ya son las 12, ya me pasé de la hora, el almuerzo, no, hombre, ya me va a caer pesado, ¿verdad? Por andar comiendo cosas crudas, fritas, dejando la panza dura, y bueno, ya sabemos, ¿va? Andar comiendo de más los tamales, que quiso hacer pozole y no, hombre, le damos la toradera al pozole. Bueno, pues entonces eso es estar empachado y como dice por ahí mi buen secre, una buena sobada y listo. Pero también hay que saber a darla, ¿eh? Porque si no sabemos darle la sobada, nomás no, el empacho nomás no baja. Así que ahí, comuníquese 962-253-0836, 918-64-30573. A ver, ¿quién amaneció empachado el día de hoy? No, yo creo que nadie. Todos comemos ligerito, ¿va? La ensalada. La ensalada en la noche, sí, algo ligerito. Y ajá, los tacones que nos aventamos. Saludos allá a nuestra amiga Sonia. Ah, su mecha ya preparando a Sonia. Con todo y tortillas a mano ese caldito, Saludos, Petrita, gracias. Allá en Barrio San Juan. Sí, ya les decía que el día de hoy está nubladito, así que vaya preparándose el café. ¿Ya tomó su café? ¿No? Bueno, pues prepárenselo. Vámonos con música. Aquí estoy complaciendo. Llega Chente. Tu camino y el mío, las 5:39.
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1: Extremo 5:46 minutos, 5:46. Acuérdense que me pueden enviar nota de audio, pues, al 9622530836, ahí para que se activen también. Nota de audio, yo los quiero escuchar, ¿eh? Yo los quiero escuchar, no son mala onda. Se hacen del rogar ustedes. Vamos a enviar saludos, vámonos hasta... ¡Hala! Y acompañando a nuestra amiga Maggie. Dice que ella nos está escuchando en el Soconusco. Qué rico se ve ese atol, atol de pinol, dice, con leche. Ah, su, no lo he probado, ¿eh? No lo he probado, Maggie. Ahorita te le enviamos 4 velas con las jilguerillas, con gusto. No he probado ese atolito, pero mira que se mira. Si así se ve, ¿cómo ha de saber, eh? ¿Cómo ha de saber ese atolito? Salud, mi amiga Maggie, y bueno, pues provechito. Qué rico, ahorita les comparto, déjenme les comparto ahí en nuestro WhatsApp para que vean a quién más se le antoja un rico atol. A ver, atolito, ¿qué más? Arrocito con leche, chocolate, café. ¿Qué queda ahorita para la mañana? Díganme. ¿Así solito o acompañado? No, hombre, solito hace daño. Unos 3 panes, por lo menos. A su mecha. No dijo uno, ¿no? Se quiere acabar la bolsa de pan. Con gusto te vamos a estar complaciendo. Muchísimas gracias. Ahí están nuestros amigos que se están reportando aquí al 918-6430573. 9622-530836 también, que son nuestros teléfonos en cabina. Notas de audio también nos puedes enviar al 9622-530836. A ver quién más anda por acá. Saludos, nuestro buen amigo Uribe. Desde Florida, ya bien activo. A su mecha, amaneció con mucha lluvia, me dice por allá, nosotros nubladito, vamos a tener una mañana nublada, según pronósticos de lluvia, de un 30%, un 30 de 30 a 60%, ya alrededor de la tarde sí vamos a llegar al 90%, etcétera, o sea que sí vamos a tener tormentita por la tarde, así que prepárese hoy para relajarse, si no tiene nada que hacer, mire, no, hombre, ahí actívese en casa, escuchándonos, que es lo mejor. Las 5:48 minutos, ¿quién más anda por acá? Nuestra amiga Leti. ¡Hala, qué bonito amanecer! Nos comparte ya, dice, desde su bello ranchito, ahí compartiéndonos nuestra amiga Leti la fotografía del día de hoy. Vale, con muchísimo gusto, Manolo, ahorita te enviamos algo, ¿sale? ¡Maggie! Dice que es delicioso. Ah, ¿verdad? Me imagino que sí, Maggie, ha de ser muy delicioso ese atolito. Pero mientras tanto, vámonos con música. Llegan las jilguerillas, que aquí están las 4 velas, más de las complacencias, 5:49 minutos. Usted actívese. Esto es Trépale a las Rancheras.

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3: Extremo, 5:53 minutos. Buenos días. Hola, hola, Extremo.
4: Sí, buenos días.
3: Buenos días. ¿Con quién tengo el gusto?
4: Con un camarada para saludar a Lino Vázquez y a Dominga Roblero González, que hoy cumplen años.
3: A ver, repítame los nombres, por favor. ¿Dominga?
4: Dominga, ajá. Roblero.
3: Dominga Roblero, ¿de dónde nos acompaña nuestra amiga Dominga?
4: Costa Rica.
3: Costa Rica, ok. ¿Y sí, quién más cumple años?
4: Lino Vázquez.
3: Lino Vázquez. ¿También en Costa Rica?
4: No, en Esperancita.
3: Ah, mire. ¿A dónde va a ir a comer el pastel?
4: A donde sean.
3: A donde inviten, ¿verdad?
4: Sí, pues sí.
3: Ok.
4: De esta manera pone una música a mí todas las mañanitas, por
3: claro
4: favor.
3: Claro que sí,
4: te
3: con mucho gusto. Con luego. Mucho gusto. ¿Quién nos llama? Díganos.
4: Me llama Reinaldo, Federico.
3: Federico, ¿de dónde nos habla don Federico?
4: Él salió a trabajar en la carretera.
3: Ah,
4: un
3: okay.
4: Tramo, sí. Así es.
3: ¿Pero usted de dónde me habla?
4: De aquí, de la autopista.
3: Ah, mire, qué bueno. Pues sí. Échale ganas, ¿eh?
4: Dale, pues, mi hermana, que Dios lo bendiga.
3: Gracias, gracias, gracias a usted. Que tenga un bonito día. Ahí están nuestros amigos reportándose, claro. A darle duro, señores, que es miércoles, apenas mitad de semana, y yo creo que queremos así como que aflojarle, que andamos acá, no me quiero levantar, pero ni modos, ni modos, un pasito más y llegamos ya al fin. Se los apuesto que miren que se nos esté yendo de volada, como si nada, estamos ya a 23 de septiembre, el mes que se nos esté yendo como agua. Y saludos hasta Campeche también, allá nuestros amigos, con gusto vamos a estarles complaciendo con Calabaceando ahí con Rafael Buendía. Gracias. 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Y hoy miércoles vamos a tener duelo, así que prepárense. ¿Qué canción quieren para el duelo? Vayan preparándose, díganme quiénes son los artistas, con qué canción te gustaría estar participando, y a ver si tu artista o tu canción ganan en el duelo. Esa Rita trae puro sueño. Rita, qué barbaridad, ¿eh? Me hiciste falta ayer, Rita. Me hiciste falta ayer. No, hombre, yo dije, la Rita nomás no. Ni con humo la traigo. 5:56 minutos. Vámonos con música. Aquí está. Llega nada más y nada menos que Rafael Buendía. Y vámonos, señores. Calabaceando aquí en Extremo 95.1 FM. ¿A poco no?
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1: La Procuraduría Federal de Protección al Ambiente y la Comisión Nacional de Áreas Naturales Protegidas realizaron un operativo en 43 áreas naturales protegidas de 26 entidades del país. El objetivo, fortalecer la conservación y vigilancia de los ecosistemas y la biodiversidad. Durante 6 días se efectuaron 41 inspecciones, además de recorridos terrestres y marítimos y la instalación de filtros para detectar el transporte ilegal de recursos naturales. Como resultado, se clausuraron 25 actividades que se realizaban dentro de áreas naturales protegidas sin contar con las autorizaciones correspondientes. También aseguraron vehículos y maquinaria forestal. Entre las acciones se encuentra la clausura de un predio que afectaba 4.7 hectáreas de pastos naturales y vegetación herbácea en los humedales de montaña La Quist y María Eugenia en Chiapas. El operativo contó con la participación de 321 elementos de instituciones federales, estatales y municipales, así como vigilantes comunitarios. Las tareas también incluyeron la recuperación de 2.300 huevos de tortuga golfina en Oaxaca. Estos operativos buscan reforzar la protección de los recursos naturales y el cumplimiento de las disposiciones ambientales dentro de las zonas protegidas. Hasta el siguiente comentario.
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Extremo, 6 de la mañana con 11 minutos en este momento, 6 de la mañana con 11. Y bueno, aquí seguimos con más de la programación musical que ustedes hacen posible al 962-253-0836. Acuérdense que si tienen cumpleaños para el día de hoy, me van mencionando quiénes son, porque en un momentito más enviamos las mañanitas. Ya se está preparando el mariachi para hacer su entrada triunfal. Y como siempre, desearles a ustedes el feliz cumpleaños, ¿verdad? Así que dígame, ¿quién cumple años? ¿Quién es la comadre? ¿Quién es el compadre? ¿Que los nietos? No sé, la sobrina, el tío, ¿quién? ¿Quién cumple años el día de hoy? Aquí déjenme los datos al 962-253-0836. Notas de audio, ¿eh? Me puedes enviar notas de audio para que con gusto lo estemos pues saludando. Nuestra amiga Briseida dice que cumplió años el lunes. ¡Saludos! 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

0: 6 de la mañana con 13 minutos, 6 con 13. Yo me voy con más música, así que reportándose aquí al 918-64-305-73. Esa Rita, qué barbaridad. A ver, ¿qué onda, Rita? ¿Cómo andas? Buenos días.
1: Reportándome ya, levantándome de la cama. Estoy madrugando. No me vayas a regañar,
0: Rita.
1: Estoy escuchando que chocolate.
0: Ah, bueno, bueno, bueno.
1: Ya, tomar mi café.
0: Ya te iba a regañar, Rita, ¿eh? Ya te iba a regañar.
1: No, Noel, si yo no me acuerdo de ti, tú no te acuerdas de mí. Si no te mando audio y mensaje, no te acuerdas de mí. Todos estos días me quise comunicar contigo, no tuve saldo.
0: Ah, bueno, plan, Rita, está bien. De plano, Rita. ¡Échale saldo! ¡Qué barbaridad contigo, eh!
1: Derecho en la cocina, Eli. Te hice falta, entonces. Sí, pues, te hice falta. Y nunca me mandas mensaje, digo, algún saludito.
0: ¡Qué barbaridad contigo, Rita! 6:14 a.m. Sí, sí, sí, ya eres parte de nuestro programa, Rita, ¿eh? Déjame decirte. Ya todos estamos viendo a ver qué chocoaventura nos va a contar Rita el día de hoy. 6:15, yo te voy a acompañar con más música. 918-64-305-73, 962-253-0836, para que te pongas bien atento y ya me digas, ¿verdad?, quiénes son los cumpleaños del día de hoy. Y aquí, llevándote también más música, llega nada más y nada menos que la señora Estela Núñez. Y este es el Pastor 6:15. Buenos días.
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están las mañanitas, señoras y señores, para los cumpleaños del día de hoy. ¿Qué pasaron, mis triques, hombre? Ese de los triques se nos durmió. Anda como yo, ah. Anda como yo, así de que, ah, qué cosa. Ahí está, miren, hasta los fuegos artificiales y toda la cosa. De verdad que sí, hoy se merecen lo mejor nuestros amigos cumpleañeros de este día. Muchísimas felicidades, ¿eh? Y vámonos saludando a los cumpleañeros. ¿Dónde andan? ¿Dónde están? Aquí está nuestro amigo Clemente. Muchísimas felicidades. Hasta la Blanca enviamos ese saludo enorme. Que se la pase increíble en este día. Y las felicitaciones con mucho, mucho amor de su esposa Conchita Cruz, que le desea que se la pase increíble. También por aquí, ¿verdad? Las felicitaciones para nuestro amigo Clemente de parte de, pues ahí, de los compadres, de nuestra amiga Petrita, que le desea también lo mejor. Enhorabuena hasta la Blanca a nuestro amigo que está de cumpleaños el día de hoy, nuestro amigo Clemente. ¿Quién más cumpleaños? Por supuesto, vamos a saludar por acá los cumpleañeros, que son nada más y nada menos que Dominga Roblero, allá escuchándonos en Costa Rica, y nuestro amigo Lino Vázquez de Esperancita. Muchísimas felicidades, que hoy sea un día pues lleno de muchísimo amor, mucha alegría, y que puedan compartir pues con todos los amigos, ¿no? Hoy se celebra Santa Tecla. Este es el santoral del día de hoy, ¿eh? Y no precisamente la tecla del teclado. Es Santa Tecla, sí, hay el nombre de Tecla, sí, claro que sí. Una que otra persona sabe llamar Tecla, ¿eh? Uno entre 100. Y hoy, 23 de septiembre, es el equinoccio de otoño, señores. ¡Ya entramos al otoño! Por eso decía yo, ¿será prudente ya poner el arbolito? Espérate, Eli, espérate. No hemos ni pasado el Día de Muertos, dicen. Oye, además, en el hemisferio sur se celebra el equinoccio de primavera. Miren todo lo contrario, ¿verdad? Hoy es el Día Internacional contra la Explotación Sexual y Trata de Personas, así como también Día Internacional de las Lenguas. De las lenguas, pero de señas, ¿eh? Y Día Internacional de la Bisexualidad, también un día como hoy, 23 de septiembre, pero fíjense que del año de 1939 muere el empresario, muere en Londres el creador de la teoría de la psicoanálisis, En 1972 muere el empresario Emilio Azcárraga y en 1973 muere el poeta chileno Pablo Neruda a los 69 años, autor de 100 sonetos de amor. ¡Órale! Me imagino que sí, ¿verdad? Han escuchado de este poeta Pablo Neruda, o bien a alguna que otra persona ha leído, ¿verdad? Parte de su obra, que está buenísima, increíble. Ahí se los recomiendo. Cuando no tengamos nada que hacer, un buen libro, de verdad que sí, ¿eh? Un libro, pues nos hace el día. Ahí están las felicitaciones para nuestros cumpleaños del día de hoy. Enhorabuena, de verdad, pásensela increíble. Que sea un día lleno de muchísimo amor, mucha alegría, pero sobre todo rodeado de amor, de cariño, de toda la familia. Enhorabuena para los cumpleañeros. Muchas, pero muchas felicidades. Que sea un día lleno de muchísimo, muchísimo amor. 6:26 a.m. Vámonos con música. Te voy a dejar con eso de Vicente Fernández. Algo que me estaban solicitando. Eso es de 7 a 9. Escúchalo aquí en Extremo. 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

0: Extremo, 6:34, 6:34, y vamos a saludar a todos los que nos están acompañando allá en la Unión Americana. ¡Buenos días! ¡Vámonos hasta Alabama! Allá nos está escuchando nuestra amiga Irene y Marvin Vázquez. Un saludo enorme, chicos, que tengan un excelente miércoles. Y me decían, no, pues ya andábamos aquí, dice, busque y busca el número y no más nada. Creo que habían anotado mal, pero pues ahí estamos, chicos, que tengan un maravilloso miércoles. Gracias, y de ahora en adelante, pues bienvenidos también a este espacio donde vamos a poder escuchar a diferentes intérpretes de la música ranchera. Ustedes nada más me digan qué quieren y con gusto complacemos. Ahí me estaban pidiendo algo de las jilguerillas, así que ya tengo listo algo por acá para complacerles. Saludos hasta el triunfo, allá para la familia Méndez, me decían, ¿verdad? Que nos están escuchando allá en el triunfo en Escuintla, así que tengan un maravilloso miércoles a ustedes, mis máquinas de hacer dinero, que andan dándole duro allá en la Unión Americana hasta Alabama. Enviamos este saludo enorme, que tengan un maravilloso, maravilloso miércoles. Saludos para nuestro buen amigo Ángel. Saludos, Ángel, ok. Te deseamos también un excelente miércoles. 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Vámonos rápidamente un corte y regresamos con más música. 6 de la mañana, 40 minutos. Eso es Trépale a las Rancheras.
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1: Extremo 6:44. Saludos a esa ranchería el Guamuche. Buenos días. Buenos días también, Wixla. Allá está nuestro amigo Caballo del Ánimo, también reportándose. Muchísimas gracias. Son ya las 6:44 y nos dieron las 10, señores. Aquí está Rocío Dúrcal y Joaquín Sabina. Esto es Trépale a las Rancheras.
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0: Extremo, 6 de la mañana con 51 minutos, ya a las 6 de la mañana con 51. No, hombre, Rita, miren, anda con todo. Se levantó, la verdad, como una actitud. Así debes de andar, Rita. Todos los días, todos los días. Ahí haciendo ya las tortillas de mano. A ver qué más anda haciendo. Se fue, dice, a levantar huevitos. No, hombre, se fue a cortar chile. Pa' la mecha. Hoy sí anda bien activa la Rita, Que tengas un bonito día, Rita. Y hasta ya se hizo la salsa de molcajete. Paso, mecha. Un chicharrón le falta a Rita. Esa salsa está muy solita, está muy solita, pero ya mira, con las tortillitas a mano, no. ¿Para qué queremos, verdad? Taquito de queso, su mecha. Ya me dio hambre tempranito, no se pasan ustedes, desde tempranito se ponen a hacer cosas ricas. 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Tengo saludos. ¿Quién anda por acá? Buenos días.
1: Muy buenos días. ¿Puedes complacer con la canción de Antonio Aguilar, la que dice adolorido, adolorido?
0: ¡Claro!
1: Un saludito para mi jefecito que ya está yéndose a la chamba, don Gilberto Gutiérrez, y mi hermano José Osvaldo, del barrio Santa Cecilia, de parte de Connie Gutiérrez. Gracias, Eli.
0: ¡Hala, becha! Saludos, que tengan un bonito día. Y quien amaneció empachado, dicen, es don Luis. No, hombre, empachado de puro pan, ¿verdad? Saludos, don Luis, 6:54 minutos, adolorido, así como Antonio Aguilar, sí, aquí en Extremo, por supuesto, trépale a las rancheras.
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Extremo, 6:57 minutos. Vamos a despedir ese espacio. Que tengan un bonito día, ¿eh? Muchísimas gracias. 6:57 minutos. Saludos a don Carlos, al Sescuintla, allá en la colonia Guadalupe, que todos los días nos está acompañando. Muchísimas gracias, ¿eh? Que tengan un maravilloso miércoles también. A darle duro, señores. Pero antes de despedirnos, el remedio de la abuela que quiero compartir con ustedes. Y es que fíjense que ahorita tenemos cambios de clima. Hoy amaneció así nubladito, que nos llueve. Ah, ya no sabemos, el calorón también. ¿Sabe qué? Para esos malestares que a veces amanecemos con la garganta así como que, ay, la garraspera que decimos, va, que ya no sabemos, estamos perdiendo la voz, que no más nada. Bueno, aquí está el consejo de la abuela. Vamos a poner a hervir unas 3 tazas de agua, ¿sí? Unas 3 tacitas de agua para que nos salga suficiente tecito, ¿eh? Vamos a agregarle a pues unas florecitas de gordolobo. Vamos a agregarle también zacate de té limón. Ah, sí, claro. Además de un limón entero partido en 4, ¿eh? Ahí está el secreto, dicen. Vamos a partirlo en 4 y a hervir. Todo esto se va a hervir bien calientito. Le vamos a dejar caer también 2 cucharadas soperas de miel. Sí, de esa miel pura. No me ande ahí que, ay, qué miel. ¿Verdad? ¿Verdad? Ahí don José Luis. Miel pura, por favor, que sea de don José Luis. Y mire que con esto, listo, listo. El gordolobo nos va a ayudar sobre todo a limpiar los broncos, además de que pues el limón es un desinfectante. La miel nos va a suavizar también las cuerdas vocales para cantarle así como la Rita, ¿no? Que cuando quiere una canción, hasta le canta. Así prácticamente, pues se curaba antes, ¿verdad? Con los tecitos ricos. Ahí está el consejo de la abuela. ¿Lo quiere? Yo se lo comparto. 962-253-0836 para que se prepare un buen té. Y bueno, no necesariamente que a veces amanecemos que con la tos, que con la gripa y todo eso, ¿no? Sino que un tecito en la mañana, ay, es muy reconfortante. Eso, señores, trépale a las rancheras. Mañana tenemos una cita en punto de las 5 de la mañana nuevamente aquí en este espacio. Yo les deseo un excelente miércoles. Me quedo con ustedes hasta las 7:30. Cambiamos un poquito el giro musical. Aquí te enviamos más del regional mexicano en punto de las 7 de la mañana. Así que no le cambies. Esto fue Trépale a las rancheras aquí en Extremo 95.1 FM. ¿A poco no?

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Extremo, son las 7 de la mañana con 4 minutos, 7 con 4, que no se le haga tarde. Aquí acompañándote con más de la programación musical con Banda Los Recoditos. Ex de verdad, 7 con 5 en Extremo.

ex de verdad con Banda Los Recoditos. 7:07, los teléfonos disponibles 962-253-0836 y 918-64-30573. 7:07, la tóxica con los dos carnales.

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Extremo, son 7:12, 7:12. Vamos a enviar un saludo para nuestro amigo Jorge. Ahí anda en la combi, el buen Jorge escuchándonos en la combi San Isidro Pijijiapan también. Aprovechamos a saludar a don Clemente allá en San Isidro, a nuestro buen amigo José Luis, que seguramente también, ¿verdad?, anda pues dándole duro en este miércoles ahí con la chamacada en el transporte escolar. 7:12. Esto es de Josie Quinn. Se llama Nuestro Secreto y lo escuchas aquí. Quiere Extremo 95.1 FM. ¿A poco no?

Extremo 95.1 FM, ¿a poco no? 7:18, a la luz de la luna, Gavita Ballesteros, Pepe Welker, aquí en Extremo. Y esto es de Banda MS, parte de lo nuevo, por cierto, que están pues aquí compartiendo con todo el público, ¿verdad? Paz Mental, fíjense que es pues uno de las 10 canciones que nos están presentando Banda MS en pues este disco que se llama 10 de 10. Así es como se llama esta nueva producción que pues nos presenta Banda MS, y la verdad que me encantó porque sin duda alguna están compartiendo pues este estudio titulado 10 de 10. Son canciones especialmente, dicen, para los adoloridos, para el amor, para el desamor, para todo, ¿no? Saben cómo el poder identificar estas canciones, y Paz Mental, pues sin duda alguna es una de las canciones, el cuarto track de las 10 de 10. Así que aquí te la compartimos, Paz Mental, lo nuevo de Banda MS en Extremo, 7:19.

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0: Extremo 95.1 FM, son ya las 7:23, 7:23. Tengo más saludos, ¿eh? Saludos a nuestra amiga Rita. Dice, así amaneció acá Petagua, bien fresca la mañana, nubladito, y como dice el comediante Teo, está fresca la mañana. Claro, porque es de hoy. ¡Ah! Amaneciste chistosilla, ¿eh? Que tengas un bonito día. Gracias por estarnos acompañando. ¿Qué me dices? Buenos días.
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0: ¿A poco no? Óyeme, bonito día, 7:24. Prepárate la ollita de café, porque si está nubladito, seguramente va a ser bien cafetero este día, ¿eh? Aprovechemos. Y aprovechemos también para hacer todas mil actividades que tengamos ya listos, y sobre todo, pues porque no va a ser tanto calor, ¿no? Así que es más bonito, pues así cuando está nubladito, porque podemos hacer mil cosas sin tanto calor. Oigan, pero yo les voy a presentar esto, que es lo nuevo que nos trae también, nada más y nada menos que Christian Nodal. Eso se llama Miel con Limón, que es parte del álbum titulado Bandera Blanca. Es un tema que destaca por pues su mezcla de melancolía, de desamor, y pues ya saben, ¿verdad? Esa es la fórmula característica de este estilo mariacheño que nos trae pues Christian Nodal. Así que aquí está para compartir con ustedes en Extremo, Miel con Licor, 7:25.

Extremo 95.1 FM, ¿a poco no? Ahí está, aparte de lo nuevo que ustedes pueden estar solicitando aquí en Extremo 95.1 FM. 7:28, yo soy Elizabeth Chirino, les deseo una excelente mañana de miércoles. Estoy de nueva cuenta con ustedes en punto de las 8:30 de la mañana. Mientras tanto, me despido y se van a quedar con Notinúcleo, primera emisión. Y Edén Muñoz con Millo de Antes, 7:28.

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2: Ningún migrante se quiere quedar en Tapachula, quieren avanzar. Ahí viene una nueva caravana. Todas las caravanas se les ha entregado un documento. No somos criminales, somos trabajadores internacionales que queremos tener una mejor vida.
3: Se prevé el arribo de esta caravana a Tapachula en 10 días procedente de Honduras. Logran Madres en Resistencia mesa de diálogo con la Secretaría de Seguridad del Pueblo. Acuerdan iniciar búsquedas conjuntas a partir de hoy. Cierran autoridades de Tuxtla Gutiérrez el paso a desnivel de Libramiento Sur y carretera Villaflores por riesgo estructural del muro de contención. Asiste el gobernador Eduardo Ramírez al segundo aniversario de la Cámara Nacional del Autotransporte de Carga, Delegación Chiapas. En asuntos nacionales, vinculan a proceso por corrupción a 53 funcionarios en lo que va del gobierno de la presidenta Claudia Sheinbaum. El huracán Polo baja a categoría 4, se mantiene frente a las costas de Guerrero y Colima. En temas del mundo, reportan tensión diplomática en Medio Oriente luego de nuevos movimientos militares. Llama el secretario de las Naciones Unidas a gobernar la inteligencia artificial por y para la humanidad. Y en los deportes, inicia la selección mexicana nueva etapa rumbo al Mundial 2030, con mensaje especial para sus aficionados.
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3: ¿Qué tal? Muy buenos días, me da mucho gusto saludarlos en esta primera emisión de Notinúcleo correspondiente a esta mitad de semana. Llegó el miércoles 23 de septiembre de 2026, mañana fresca, agradable en la zona metropolitana, específicamente en Tuxtla Gutiérrez, luego de la intensa lluvia que se registró a altas horas de la noche de ayer martes aquí en la capital chiapaneca. Más adelante le daremos más detalles de cómo se vivió este panorama. Hasta el momento, 266 días transcurridos de este año, 99 por transcurrir. Domingo de Asís en los controles técnicos, Daniel Torres a cargo de las plataformas digitales en la dirección de noticias, licenciado José Ovilla. Soy Alexander Pérez y si me permite le estaré acompañando a partir de estos momentos y hasta las 8:30 de la mañana con lo mejor de la información local, estatal, nacional e internacional. Como sabe, estamos transmitiendo para todo el mundo a través de nuestras plataformas digitales. Ahí nos encuentra en vivo en Facebook, X, Instagram y YouTube como Notinúcleo. Nuestras páginas www.notinucleo.com y www.radionucleo.com. Vamos de lleno con toda la información. Una caravana de 800 migrantes se dirige a México procedente de Honduras. Se prevé llegue a Tapachula en 10 días. Vamos con Pamela Hernández.
5: El éxodo de aproximadamente 800 migrantes que avanza por Honduras rumbo a Guatemala podría llegar a la frontera sur de México en un periodo de 10 días, así lo señaló Luis García Villagrán, activista director del Centro de Dignificación Humana AC, quien explicó que su paso por el territorio guatemalteco sería en operación hormiga debido a las restricciones que ese país mantiene para las caravanas migrantes desde 2021. El activista precisó que en Tecunumán, Guatemala, ya hay un grupo de 300 personas que se sumarán a la caravana que salió de San Pedro Sula, Honduras, con destino a Estados Unidos. Indicó que esta nueva movilización vuelve a colocar a la ruta migratoria a grupos numerosos procedentes de Centroamérica. Por último, añadió que la incorporación de ambos grupos elevaría a más de 1,000 migrantes el número de personas que eventualmente podrían llegar a Tapachula luego de cruzar la frontera entre Guatemala y México.
2: Ningún migrante se quiere quedar en Tapachula y quieren avanzar. Ahí viene una nueva caravana. Todas las caravanas se les ha entregado un documento y lo vamos a subir a las redes sociales para lo que vean. No somos criminales, somos trabajadores internacionales que queremos tener una mejor vida. Por eso salimos de nuestro país.
5: Desde el Soconusco, para Notinúcleo, Pamela Hernández.
3: A las 7 de la mañana con 37 minutos, debido a un desprendimiento en el muro de contención del paso a desnivel de Libramiento Sur y carretera Villaflores, se implementó un cierre parcial en los carriles centrales en sentido de Poniente a Oriente a partir de las 8:30 de la noche de ayer martes. El secretario de Protección Civil de la capital, Eder Mancilla, informó que la restricción de vialidad se mantendrá de manera indefinida hasta que los expertos emitan un dictamen técnico estructural.
6: El cierre no es total, es un cierre parcial que se tiene aquí en el Libramiento Sur, justamente tanto en los dos carriles centrales pegados hacia el muro que tiene el puente, son los dos que están cerrados, en este caso de Poniente a Oriente. Va a permanecer así hasta en cuanto se haga la reparación, de acuerdo al dictamen y también la opinión técnica que tengan los expertos sobre este tema, ya que es un desprendimiento de muro de contención. Nos tengan paciencia ahí las personas que transitan por este lugar, ya que sí es una condición de riesgo, en medio alto, y por ellos mismos se tomaron estas decisiones. Hasta en cuanto no den un dictamen de lo que está ocurriendo de manera estructural, pues nos vamos a estar con este cierre de manera preventiva.
3: Bueno, pues ahí tiene la información a cargo del secretario de Protección Civil de la capital. Se mantiene este cierre parcial en los carriles centrales del Libramiento Sur y carretera a Villaflores por una falla estructural. Ya le daremos seguimiento en cuanto pues culmine este cierre vial. Vamos a una pausa. Al regresar, lluvia que se presentó anoche aquí en Tuxtla Gutiérrez, distintos eventos donde ahí dejaron encharcamientos, vialidades cerradas, incluso se reporta a una persona desaparecida por el arrastre de la fuerte corriente aquí en la capital, Tuxtla Gutiérrez. Al regresar, le tendré los detalles ya a las 7 de la mañana con 39 minutos en la capital.
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8: Derivado del arrastre de las fuertes lluvias de anoche, dos viviendas con encharcamientos, esto en las colonias Chapultepec y Santa Cruz. También se registraron vialidades con encharcamiento y material de arrastre. Ya se realizaron las labores de limpieza y desasolve. Se mantiene la atención y monitoreo permanente en la zona de búsqueda. Le repito, hay una persona desaparecida. Porque, pues, si usted entra a las plataformas digitales de Notinúcleo en el Facebook, se ve cómo, pues, esta persona cruza esta calle con las fuertes corrientes y es arrastrado junto con la motocicleta y hasta esta hora permanece en calidad de desaparecida. Esto a la altura del arroyo Totoposte en la colonia Albania Baja. Es reporte que emite Protección Civil Municipal a las primeras horas de este miércoles con derivado de la fuerte lluvia que se registró ayer aquí en Tuxtla Gutiérrez. Y para dar el panorama amplio de todo el estado, van a continuar las lluvias, hay que hacer mención de esto, van a continuar las lluvias y también hay que recalcar que estas lluvias no se deben al huracán Polo que está en las costas del Pacífico. Esto se debe a la onda tropical número 41. Les repito, son varios fenómenos que se permanecen activos en el Pacífico ya en esta temporada. Es la onda tropical número 41 que está provocando intensas lluvias en el estado. Por lo tanto, para el día de hoy hay alerta amarilla por lluvias intensas en la selva Lacandona, Frailesca, Ixmocosta y Soconusco. Alerta verde por lluvias muy fuertes en la región Tulijá, en la región Maya de los Llanos y la Sierra Mariscal. Alerta azul por lluvias fuertes en la zona norte, Mezcalapa, Vallezoque, Metropolitana de los Bosques Altos y la Meseta Comiteca. También hay viento de norte en el Golfo de Tehuantepec con rachas de 37 a 46 kilómetros por hora y oleaje de 1.5 a 2.1 metros de altura. Esto lo emite Protección Civil. Van a continuar las lluvias para este miércoles a causa de la onda tropical número 21 que ya ingresó a territorio chiapaneco. Actualmente en la capital permanece una temperatura de 23 grados, una máxima de 31, con 90% de potencial de lluvias. Comitán de Domínguez, 18 grados, máxima de 23, con 95% de probabilidad de lluvias. En Villaflores, 23 grados, máxima de 31, 95% de potencial de lluvias. Tonalá, 26 grados, máxima de 31, también 95% de potencial de lluvias, al igual que Arriaga en la Ciudad de los Vientos. Tapachula, 25 grados, máxima de 30, con 95% de potencial de lluvias, al igual que Mapastepec, 25 grados, una máxima de 30, repito, con 95% de probabilidad de lluvias. En la zona norte del estado, en Pichucalco, 25 grados, una máxima de 32, con 95% también de potencial de lluvias. En Cintalapa, 24 grados, máxima de 30, con 90% de potencial de lluvias. Ojo, porque le repito, desde ayer, como le hice mención, esta semana se prevé que tengamos condiciones de mucha lluvia para el estado, cosa que agradecemos porque pues se sentía ya intenso la sequía que estaba afectando a territorio chiapaneco. Actualmente se prevé mucha lluvia esta semana derivado de la onda tropical número 41 que ya ingresó a territorio chiapaneco. Y continuando con el tema de los fenómenos que se mantienen activos en el Océano Pacífico, hablemos del huracán Polo. Este ya es de categoría 4, tras perder algo de intensidad este miércoles, mientras continúa su desplazamiento frente a la costa suroeste de México en el Pacífico, donde ha comenzado a llegar las bandas de lluvias externas del fenómeno, según el más reciente informe por parte del Centro Nacional de Huracanes. El pronóstico agrega que Polo podría descargar niveles de lluvia máximos a través de las porciones costeras de los estados mexicanos de Guerrero y Michoacán hasta el jueves. Y bueno, en temas del estado también, no está de más mencionar que, como siempre, las autoridades de Protección Civil hacen el llamado de podar los árboles en esta temporada de lluvias para evitar accidentes. Vamos con Pamela Hernández.
2: Ante el pronóstico de lluvias para la región y a consecuencia de la racha de viento fuerte que acompaña a las lluvias, las autoridades piden no bajar la guardia en el tema de la prevención. Ante este tema, la Secretaría de Protección Civil Municipal a cargo de Herbert Schroeder anunció que se reforzarán los recorridos para detectar árboles que representen un peligro en la vía pública por la temporada de lluvias y vientos. Schroeder Bejarano informó que como cada año se han atendido los reportes de los árboles caídos sobre las galeras, cables, postes y bardas, como los registrados por las lluvias recientes en las últimas horas. Sin embargo, aclaró que Protección Civil solo puede intervenir en calles, parques y espacios públicos, pero hizo un llamado a los dueños que tienen árboles grandes dentro de su propiedad a podarlos de manera preventiva.
9: ¿Cuál es nuestra función de nosotros? Determinar los árboles que están en alto riesgo. ¿Cuántos son? Muchos, sí. ¿Hay que trabajarlos? Sí. La verdad es. Entonces, en conjunto con Desarrollo Urbano, vamos a tener hacer un equipo y un programa de trabajo para ir trabajando y estar eliminando los riesgos. Tú sabes que muchas veces tú ves bien un árbol, pero bueno, ¿cuántos árboles hay en Tapachula? Miles, miles. Entonces, ¿qué recomendación hacemos a la población? Si tú en tu vivienda tienes un árbol que va creciendo, mándalo a podar. Dale forma, que no crezca mucho porque al ratito ya no puedes hacerlo. Y estás ya pidiendo el auxilio para que se haga la poda o la tala del árbol. No queremos que se talen los árboles, ¿verdad? ¿Por qué? Porque pues, es nuestro medio ambiente, es nuestra vida que tenemos que dar.
2: Por lo que pidió hacerlo con personal capacitado, con medidas de seguridad y sin arrojar ramas a las alcantarillas o calles para no tapar el drenaje. Los reportes de árboles en riesgo en la vía pública se atienden directamente, mencionó, en la Secretaría de Protección Civil Municipal. Desde el Soconusco, para Notinúcleo, Pamela Hernández.
8: Vamos con Laura de la O, y es que los ríos en Mapastepec permanecen entre el 10 y 15%. Protección Civil mantiene el monitoreo en la región.
10: Ante el pronóstico de lluvias intensas para distintas regiones de Chiapas, autoridades de Protección Civil mantienen vigilancia preventiva, particularmente en municipios de la región Itzmocosa y Soconusco. De acuerdo con el seguimiento realizado durante este periodo de lluvias, en Mapastepec, los ríos se mantienen actualmente entre un 10 y 15% de su capacidad, pese a las precipitaciones registradas durante las últimas horas. En tanto, en el municipio de Pijijiapan se ha observado un incremento en la corriente de algunos ríos, por lo que las autoridades mantienen especial atención ante posibles aumentos de los niveles del agua. El monitoreo también contempla municipios de Acacoyagua, Capetagua, Escuintla, Huehuetán, Huixla, Tuzantán, entre otros, debido a las condiciones meteorológicas preventivas. Protección Civil exhortó a la población a mantenerse informada mediante los avisos oficiales y evitar cruzar ríos, arroyos o calles donde exista corriente de agua, especialmente durante y después de las lluvias. Asimismo, durante tormentas eléctricas, se recomienda evitar permanecer a la intemperie, mantenerse alejado de árboles, postes y estructuras metálicas, además de extremar precauciones en zonas bajas o susceptibles a inundaciones. Las autoridades continúan con el monitoreo de los niveles de los ríos y las condiciones meteorológicas para, en caso de ser necesario, emitir oportunamente las recomendaciones correspondientes a la población. Para Notinúcleo, Laura de la O.
8: Gracias, Laura. Vamos a nuestra segunda pausa ya a las 7:52 en la capital.
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1: Chiapas se mantiene entre las entidades del país con mayor presencia de sarampión al ubicarse en el tercer lugar nacional por casos confirmados durante 2025 y lo que va de 2026. Reportes de la Secretaría de Salud Federal revelan que entre enero de 2025 y el 17 de septiembre de 2026, el estado acumula 1,154 contagios, de los cuales 277 corresponden al año pasado y 877 a 2026. La tasa de incidencia durante este año es de 14.18 casos por cada 100.000 habitantes. El comportamiento de la enfermedad también se refleja en los registros de defunciones. Chiapas reportó una muerte asociada al sarampión en 2025 y hasta el momento no registra fallecimientos. En el país, Jalisco concentra el mayor número de contagios, seguido de Chihuahua. Después aparece Chiapas con 1,154 casos acumulados. En total, México suma 19,557 casos confirmados entre enero de 2025 y el 17 de septiembre de 2026, con contagios registrados en los 32 estados y 515 municipios. En Chiapas, los casos de sarampión se concentran principalmente en municipios indígenas de la región Altos, así como en las zonas centro y metropolitana. Hasta el siguiente comentario.
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3: Estas calabazas ya no van a circular a los mismos precios como están, sino que se van a disparar los precios por escasez, por falta de producciones a nivel general.
4: Frente a temporadas cada vez más difíciles, algunos productores chiapanecos están apostando por conservar humedad, eliminar las quemas, utilizar abonos orgánicos y diversificar sus cultivos. Estrategias que buscan que aun cuando falte la lluvia, la tierra pueda seguir produciendo y el campo chiapaneco tenga mayores herramientas para adaptarse. Para Notinúcleo, Víctor Pérez.
5: Cambiando de información, logran madres en resistencia mesa de diálogo con la Secretaría de Seguridad del Pueblo. Acuerdan iniciar búsquedas conjuntas en Chamic a partir de este miércoles. Vamos con los detalles a la redacción con Daniela Grajales. ¿Cómo estás, Dani? Muy buenos días.
6: Hola, ¿qué tal, Alex? Muy buenos días. Y sí, justamente ayer las madres en resistencia pues lograron una mesa de diálogo con las autoridades de la Secretaría de Seguridad del Pueblo, luego de estar más de 8 horas ahí en el bloqueo en el Libramiento Sur, aquí en Tuxtla Gutiérrez. Y es que el integrante del colectivo de madres en resistencia luego levantaron su protesta. Vimos también a través de redes sociales esta tensión que había por parte tanto de elementos de la policía como por parte de ellas. De hecho, 3 madres salieron con algunas lesiones. Sin embargo, las autoridades salieron a dar pues un informe, ¿no? La salieron a atender. La manifestación, te voy a hacer un poquito de contexto. La manifestación inició alrededor de la 1:00 p.m. en el carril de Libramiento Sur, de dirección de Oriente a Poniente, para denunciar la falta de eficiencia, decían ellas, en algunas medidas de protección para mujeres víctimas de violencia y agresiones sexuales que, bueno, continúan expuestas a riesgos, ya que nos comentaba la representante y fundadora del colectivo que va con mucha lentitud de las instituciones estos casos que ellas enfrentan o que ellas acuerpan, como son de desaparecidos, violencias y algunas otras investigaciones. Ante esto, pues, el secretario de Seguridad del Pueblo emitió también información a los medios de comunicación. Esto fue a las 10 de la noche. ¿Qué te parece si lo escuchamos?
7: Pero ya estamos en una mesa de diálogo, estamos platicando con ellas, inclusive estamos viendo, hacemos una búsqueda en conjunto. Ha sido con varios colectivos, hemos hecho búsquedas en conjunto y no será la excepción. Estamos aquí viendo que todo esté en orden y que estemos apoyando, y yo creo que mañana iniciaríamos el chamico.
6: Y bueno, ellos entablaron la mesa de diálogo, fue como ya a medianoche cuando este colectivo salió de las instalaciones de la Secretaría y pues concluyeron que van a realizar búsquedas de campo acompañadas de la policía, de la Secretaría de Seguridad del Pueblo y también autoridades de la Fiscalía General del Estado. Nosotros vamos a estar muy al pendiente porque se espera que el día de hoy pues comiencen las búsquedas en Chamic, será la primera zona, ya que ellas han expuesto que ahí tienen indicios, tienen pues algunas pistas que puedan dar con el paradero de un hombre que, bueno, actualmente está desaparecido. Vamos a estar al pendiente de este tema de, pues, el tema de desaparecidos que ha dado mucho de qué hablar en los últimos meses.
5: Dani, no te me vayas, vamos a ir a la identificación. Al regresar también tienes información con respecto al menor que fue herido de bala hace unos días en Las Granjas. Si me permites, vamos a la identificación oficial y ahorita regresamos ya a las 8 de la mañana con 2 minutos.
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5: Escuchamos. Vamos ahí detalles con la comunicación con mi compañera Daniela Grajales. Vamos a retomar cómo se vivió esto. Y es que sí, hay información que ha trascendido en las últimas horas con respecto a este menor de edad que fue herido de bala. Dani, buenos días, te escuchamos nuevamente.
6: Sí, Alex, te comento, tal como lo mencionas, pues este menor de 11, 12 años, que reportaron como víctima también de una bala perdida allá en la colonia Las Granjas el pasado 18 de septiembre, cuando se encontraba jugando fútbol y supimos que era del equipo Los Cuervos allá en las canchas de la colonia Las Granjas, pues lamentablemente sus familiares dieron a conocer esta madrugada que...
5: Tenemos problemas con la comunicación. En un momento vamos a retomar la comunicación con mi compañera Daniela Grajales desde la redacción de Notinúcleo. Y es que, como bien hace mención Daniela, ha trascendido que ese menor pues falleció en las últimas horas, hace unos días. Bueno, ayer le comentaba que tenía esta consecuencia de muerte cerebral y que hace unos minutos confirmaron sus familiares que ha fallecido. No sé si tenemos nuevamente la comunicación con mi compañera Daniela Grajales. Te escuchamos.
6: Bueno, ¿me escuchas?
5: Adelante, Daniela, te escuchamos.
6: Ah, te comentaba que sus familiares hoy en la madrugada dieron a conocer que pues el menor ya presentaba muerte cerebral, si bien su corazón seguía latiendo. Hoy sus familiares pues decidieron ya que descansara este pequeño Emanuel de 12 años, quien fue víctima de una bala perdida tras las agresiones que se presentaron allá en la colonia Las Granjas el pasado 18 de septiembre.
5: Perfecto, Dani, vamos a estar dando seguimiento al tema y pues estamos atentos de cómo transcurre esta lamentable noticia. Muy buenos días.
6: Buenos días.
5: Bueno, pues vamos a ir a la pausa, ya a las 8 de la mañana con 5 minutos en la capital.

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Notinúcleo en cadena estatal. Vamos con más información. Autoridades de Procuración de Justicia informaron que policías estatales detuvieron a Rafael N.

0: reservada fue detenido en junio pasado, por lo que ahora ambos están enfrentando a la justicia y se pedirá la pena máxima de hasta 15 años de prisión. Pasamos a temas culturales. Miradas Cómplices, una exposición que celebra el coleccionismo como una forma de preservar, compartir y dar nuevos sentidos a las obras de arte. Los detalles con Daniel Torres en la sección cultural.
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2: ¿Qué tal? Un gusto poder saludarlos. Vámonos con la información cultural. Las expresiones culturales, rituales y comunitarias más profundas de las comunidades originarias se unen en la 36ª edición del Festival Maya Soque Chiapaneca 2026, una celebración magna que este año lleva por lema Conciencia e Identidad en la Diversidad. Este importante encuentro multiartístico reúne música, danzas tradicionales, indumentaria y saberes ancestrales, consolidándose como un espacio vivo para el intercambio de experiencias y la revalorización del patrimonio histórico de la región. Las actividades de este gran festival se llevarán a cabo del 23 al 27 de septiembre, teniendo como sede principal la localidad de Petalcingo, en el municipio de Tila. Una perspectiva íntima sobre la creación artística se revelará con la inauguración de la exposición de artes visuales titulada Miradas Cómplices, el arte a través del coleccionista. Esta muestra reunirá piezas procedentes de la colección Vázquez Ramos, la colección Casa El Pan Nuestro y la colección Casa Tamarindos, ofreciendo al público un recorrido fascinante que destaca la labor de preservación y diálogo estético impulsada por quienes resguardan estas obras. La cita para adentrarse a esta experiencia visual está programada para el 23 de septiembre a las 6 de la tarde, teniendo como sede el Centro Cultural de Chiapas Jaime Sabines. Las raíces, el color y la herencia tradicional convergen magistralmente en la exposición pictórica Saberes Ancestrales. A través de sus lienzos, la muestra propone un recorrido íntimo por los símbolos, las costumbres y la memoria de los pueblos originarios, retratando con pinceladas profundas la identidad y la vida cotidiana que perduran a través de las generaciones. La inauguración oficial de esta muestra tendrá lugar el próximo sábado 3 de octubre en punto de las 12 del día, teniendo como recinto el Centro Cultural Carlos Curado, ubicado en la avenida 16 de septiembre número 12, en el centro histórico, justo enfrente a la Catedral de San Cristóbal de las Casas. Para Notinúcleo, Daniel Torres.
0: 8 de la mañana con 11 minutos. En más información, el gobernador Eduardo Ramírez asistió como invitado de honor al segundo aniversario de la Cámara Nacional del Autotransporte de Carga, Delegación Chiapas. El mandatario reconoció públicamente el trabajo, esfuerzo y dedicación de las y los transportistas de carga y de sus familias. Asimismo, destacó la labor del transporte como un pilar fundamental que conecta regiones, abastece de alimentos y productos básicos a los hogares e impulsa la comercialización de los productos chiapanecos en otros mercados. Crece la resistencia y el uso de amparos por el registro obligatorio de líneas telefónicas en Chiapas. Juan Jesús Toledo.
3: La obligación en la vinculación de las líneas telefónicas móviles con datos personales ha encendido el debate legal y social en el estado ante las disposiciones regulatorias implementadas por la Comisión Reguladora de Telecomunicaciones, que exigen asociar las líneas telefónicas a documentos oficiales bajo el argumento de inhibir delitos como la extorsión. Sectores ciudadanos, colectivos y usuarios en Chiapas han comenzado a articular una postura de resistencia, recurriendo al juicio de amparo como vía de defensa ante lo que consideran una vulneración a su privacidad. En este primer registro, miles de personas en la entidad se quedaron sin acceso a su propio teléfono, lo que aumentó las denuncias y amparos, asegurando que violan sus derechos fundamentales. Mariela Coutinho, perteneciente a la consultoría jurídica en Chiapas, argumentó que si bien las medidas federales establecen un calendario escalonado de cortes y plazos de suspensión temporal para aquellos números que no cumplan con su registro, en territorio chiapaneco la medida ha generado incertidumbre económica, dudas sobre la ciberseguridad institucional y un dilema entre la legalidad administrativa y el derecho ciudadano a la protección de los datos.
4: Entonces, ¿qué generó con estos primeros amparos? Que muchos de estos juzgadores se declararan incompetentes, es decir, que no pueden conocer porque ellos consideran no tener competencia para conocer de estos asuntos, y los mandaron a órganos especializados en materia de telecomunicaciones. ¿Para qué efecto? Pues bueno, para que estas compañías telefónicas se abstuvieran de requerir todos estos datos que, como se ha dicho en varios medios y en espacios, pues vulneran la protección de nuestros datos personales. Realmente realmente hay garantías de que el Estado va a

0: un correcto uso y que no, y que estamos protegidos de que esta información no caiga en manos de terceros.
1: En regiones apartadas y en zonas rurales de Chiapas, donde la conectividad móvil es una herramienta indispensable para el comercio local, la educación a distancia y la comunicación familiar, la falta de claridad sobre los procesos de reactivación en líneas bloqueadas ha generado preocupación. Mientras las autoridades federales defienden el padrón como un esquema necesario para la seguridad pública, los sectores inconformes sostienen que la privacidad digital es un derecho humano que no debe condicionar bajo esquemas restrictivos. Informó para Notinúcleo Juan Jesús Toledo.
2: El estado ya tiene 5.8 millones de habitantes y conserva la población más joven del país, Isa Maldonado.
3: Chiapas ya alcanza los 5.860.728 habitantes y mantiene la estructura demográfica más joven del país. La edad mediana es de 26 años, es decir, la mitad de la población tiene ese dato menos. Durante la presentación de los resultados de la encuesta Intercensal 2025 del INEGI, se informó que 54.5% de los habitantes tiene menos de 30 años, mientras que las mujeres representan 52.1% de la población estatal. La población chiapaneca aumentó en 316.899 personas respecto a los 5.543.829 habitantes registrados en 2020, lo que representa un crecimiento de 5.7% en 5 años. En total, alrededor de 3.2 millones de personas tienen menos de 30 años. El grupo de 15 a 29 años concentra entre 25.7% de la población, por lo que aproximadamente uno de cada 4 habitantes del estado se encuentra en ese rango de edad. Liliana Mayes Pérez, coordinadora del INEGI en Chiapas, señaló que durante el levantamiento de la encuesta no se registraron incidentes como los ocurridos en ejercicios anteriores.
4: Participaron 3.943 personas, recorrimos los 124 municipios y estuvimos en 10.374 localidades. Afortunadamente no tuvimos ningún incidente, no hubo mayor incidente. Nosotros tuvimos una extraordinaria comunicación con las autoridades locales. Siempre preservamos el cuidado, la integridad del personal que está en campo y tenemos protocolos de seguridad. Atendieron los protocolos.
3: Las mujeres también son mayoría en Chiapas, con 52.1% de la población, alrededor de 30.5 millones de personas, frente a 47.9% de los hombres, con 2.81 millones. Y aunque la entidad conserva la edad mediana más baja del país, esta pasó de 24 años en 2020 a 26 años en 2025, lo que refleja un ligero cambio en la estructura por edades de población. La mayor concentración de habitantes se encuentra en algunos municipios. Tuxtla Gutiérrez encabeza la lista con 617.499 personas, equivalentes al 10.57% del total estatal. Le siguen Tapachula con 403.839 personas y Ocosingo con 270.029 habitantes. En el extremo contrario se encuentra Zunuapa con apenas 2.382 habitantes, seguido de Capitán Luis Ángel Vidal con 3.918 habitantes y Usumacinta con 3.972. Del total estimado, 5.840.294 personas viven en viviendas particulares habitadas, mientras que 20.434 corresponden a población en viviendas colectivas. Con estos resultados, el INEGI presenta un panorama más amplio de la población chiapaneca, desde su crecimiento y composición por edad y sexo, hasta las condiciones en las que vive y los movimientos de población dentro y fuera del estado, informó para Notinúcleo, Isa Maldonado.
2: Gracias, Isa. Vamos a una pausa ya a las 8:18 en la capital.
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0: Ya estamos de regreso, 8 de la mañana con 21 minutos. En más información, la entidad recibirá más de 74 mil millones de pesos de recursos federales para 2027. La prioridad, los programas sociales. Víctor Pérez.
1: Chiapas se perfila como una de las entidades con mayor asignación de recursos federales para 2027. El proyecto del paquete económico contempla para el estado más de 74.385 millones de pesos, frente a los aproximadamente 68.947 millones considerados para 2026. La diferencia supera los 5.400 millones de pesos y colocaría a Chiapas en la tercera posición nacional, únicamente detrás del Estado de México y Veracruz.
2: Bueno, en cuanto a las participaciones que envía la parte federal a los estados, pues el incremento es muy poco, es más o menos en promedio un 3% lo que fue el año anterior. Entonces no hay mucho más.
1: A nivel nacional, el proyecto contempla alrededor de 1.136.000 millones de pesos en recursos federalizados para las 32 entidades. El Estado de México tendría más de 107.423 millones, Veracruz 76.555 millones y Chiapas poco más de 74.385 millones de pesos. Sin embargo, estar entre los estados con mayores montos no significa necesariamente que este incremento se traduzca de manera inmediata en mejores servicios para la población.
3: Eso significa que habría un aumento en los recursos federales, necesariamente significa mejores servicios para los chiapanecos entonces.
2: No necesariamente, ¿no? O sea, recordemos que la parte social prácticamente la maneja a nivel federal. Estamos hablando todo lo que tiene que ver con bienestar.
1: El paquete económico federal plantea mantener como prioridad los programas sociales. Hacienda también proyecta incrementos nacionales en educación, salud y seguridad, además de recaudación tributaria equivalente al 15.9% del Producto Interno Bruto. Pero para el especialista, el comportamiento de la economía será determinante para que los beneficios puedan llegar al bolsillo de las familias.
2: Si vamos un poquito a la parte macroeconómica, pretende que la inflación sea el 3%, igual que este año. Sin embargo, este año ya casi llegamos a los 4 y apenas está hasta agosto el porcentaje. Pretende que incremente del 1 al 1.5 el Producto Interno Bruto para 2027.
1: El monto proyectado para Chiapas representa más recursos en términos nominales, pero el reto estará en cómo se distribuyan y en qué medida puedan responder a las necesidades de la población. Por ahora, las cifras todavía no son definidas. El paquete económico 2027 continúa bajo análisis del Congreso de la Unión antes de su aprobación. Para Notinúcleo, Víctor Pérez.
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0: Ocho de la mañana con 24 minutos, es momento de los deportes. ¿Cómo estás, Gerardo? Muy buenos días.
5: Muy buenos días, mi querido Alexander. Muy bien, después de las lluvias de ayer, pues aquí fresquecitos. ¿Cómo estás tú?
0: Así es, bastante fresco, se antoja el cafecito, algo tranquilito, ¿no?
5: Así es, para amanecer con todo, ¿eh?
0: Para amanecer con todo y vámonos de lleno con los deportes.
5: Bueno, vámonos con todo, porque así con todo también está la selección mexicana de fútbol, que desde el pasado domingo empezó la concentración de esta selección, la no renovada selección de Rafa Márquez. Bueno, la actualidad es de que desde ese día y hasta el día de hoy habrá doble sesión de trabajo. Esto con miras a enfrentar a Colombia. Rafa Márquez lo sabe, trabajó a doble sesión con los 17 jugadores en la práctica que se realizó en el centro de alto rendimiento. Este sábado, como usted sabe, en Baltimore, Márquez debutará al frente de Tricolor con un partido amistoso de alto voltaje. Para mí, una de las dos selecciones más fuertes de Sudamérica será contra Colombia en Estados Unidos y después chocará contra Perú en Nueva Jersey. Entre los futbolistas que entrenaron, está la suma también de Isaías Violante. Cervantes se baja por lesión. Cervantes causa baja de la selección y Violante, el jugador también del América, se adelanta en lo que es su concentración, tendría que estar jugando con América este fin de semana. Sin embargo, bueno, Rafa Márquez, ante la baja de Cervantes, decidió convocarlo y ya trabaja también a la par de sus jugadores. En la concentración, bueno, el día de ayer pudo ingresar aficionados a lo que es la concentración, el trabajo en la mañana de la selección mexicana, y platicó con la afición que estaba presente y también la afición que está siguiendo de cerca a esta selección, el capitán del tricolor, César Montes, y también habló para ellos también Rafa Márquez. Vamos a escuchar lo que le dice el capitán de la selección mexicana, Montes, y también el entrenador de la selección mexicana, Rafael Márquez.
6: Felicitarlos a todos por hacer los méritos, para estar aquí con nosotros, por acompañarnos en este pequeño espacio que hacemos nosotros para mejorar día con día. Hoy iniciamos una nueva etapa rumbo al nuevo mundial y estamos muy contentos que estén aquí con nosotros y agradecerles por el apoyo incondicional. Gracias a todos.
7: A nosotros es una ilusión darle continuidad a lo que hicimos durante el mundial, que no somos conformistas sino queremos ir por más. Es por eso que hoy trabajamos para intentar dar un pasito más y tratar de llegar al objetivo final, que es el 2030, y ojalá que así sea, con el apoyo de todos ustedes. Muchas gracias y buen día.
5: Bueno, ahí están las palabras del capitán y del entrenador. Nueva era, al final de cuentas. En el caso de los futbolistas de Chivas, Santiago Sandoval, Camberos, Diego Campillo y Luis Romo, bueno, ellos van a viajar el domingo a Nueva Jersey después de disputar la jornada número 10 de la Liga MX, como ya estaba acordado. Así que, bueno, en total serán 29 seleccionados para los últimos tres compromisos de la fecha FIFA frente a Perú en Estados Unidos, el 3 de octubre en Arizona, y Chile el 6 de octubre en Los Ángeles. Y ya que estamos hablando de la selección, Alex, bueno, un saludo a nuestros amigos allá en Villahermosa, Tabasco. También en la concentración está el orgullo de Cárdenas, Jesús Gallardo, que bueno, está viviendo ya su cuarto proceso dentro de lo que es esta selección mexicana. Ha asistido a las Copas del Mundo del 2018, 2022 y 2026. El orgullo de Cárdenas allá de Tabasco, bueno, se ha sumado también a los trabajos de Rafa Márquez y bueno, es uno de los infaltables de el seleccionador nacional. Por cierto, Paul Llorente ya se ha confirmado hoy la vinculación del Vasco Aguirre con el Valencia. Paul Llorente ya se había dicho en muchas semanas, muchos días atrás, se suma ya al cuerpo técnico del Vasco Aguirre, abandona la selección mexicana y hoy la directiva, o más bien los hombres de pantalón largo de la selección mexicana, están buscando un sucesor de Paul Llorente, así que vamos a estar muy pendiente porque este preparador físico, vaya que es uno de los un eje principal de lo que es la selección mexicana de fútbol. Y bueno, nada más mencionarte, ya está en marcha prácticamente lo que es la carrera panamericana. En unos días más habrá un convivio, una convención de autos clásicos del 12 al 15 de octubre, de 10 de la mañana a 9 de la noche. El público podrá disfrutar de la presencia de automóviles y acercarse en un ambiente bueno que es la carrera panamericana, en donde en el Centro de Convenciones y Poliforum Chiapas. Y por Chiapas, bueno, la escudería Pedrero Motorsports se declara prácticamente lista.
0: Pues ahí tiene todo el panorama amplio, ya nada también de ese, ¿no? De la carrera panamericana.
5: Sí.
0: Que habrá nuevas rutas o será la misma ruta.
5: Será la misma ruta de siempre. Arrancará en Tuxtla Gutiérrez, okay, como ha sido el clásico. Estamos a un mes prácticamente, un mes y un día. Mañana es exactamente 30 días para el arranque. No hay cambios fundamentales. Es de Tuxtla hasta Nuevo Laredo, hasta la frontera norte de nuestro país. Así que bueno, es el mismo recorrido. La importancia que, bueno, se mantiene en Chiapas y que hay presencia chiapaneca.
0: Perfecto, Gerardo, gracias.
5: Muy buenos días, Alexander.
0: Vamos con, pues prácticamente ya en la recta final, le reitero que pues se recomienda a la ciudadanía considerar vías alternas debido a este cierre del tramo de carril de baja, esto ubicado en el paso del desnivel, el libramiento sur y carretera Villaflores con dirección de Poniente Oriente, como bien le hice mención al inicio de este noticiero, se mantiene la lateral cerrada, una parte del carril izquierdo, permanecerá por tiempo indefinido, es lo que da a conocer la Secretaría de Seguridad Pública de Tuxtla Gutiérrez. Y con esto llegamos al final de esta primera emisión de Notinúcleo en cadena estatal. Muchas gracias a usted por el favor de su sintonía a lo largo de estos 60 minutos con lo mejor de la información local, estatal, nacional e internacional. Domingo de Asís en los controles técnicos, Daniel Torres a cargo de las plataformas digitales, en la dirección de noticias, licenciado José Ovilla. Soy Alexander Pérez y mañana jueves tenemos una cita en punto de las 7:30 de la mañana en la primera emisión, hoy a las 2:30 la segunda y a las 8 de la noche la tercera emisión de Notinúcleo. Que tenga usted un excelente miércoles.

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4: 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Las 8 de la mañana con 37 minutos, 8:37, acompañándote con música y también recordándote que si estás por construir o construyendo, ampliando alguna parte de tu casa, tu local comercial, mira que los 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Materiales del Sur. 8:38 minutos. Camarón pelao. Vámonos con Montes de Durango. 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
2: Extremo, estoy a las 8:46. Tengo saludos para la señora Melanie Castro Hernández. Allá nos está escuchando en Cisecapa, de parte de el licenciado David Alberto Gallegos Medina, desde Tuxtla Gutiérrez. Ahí se saludo. Muchísimas gracias también a nuestra amiga Karina. Y ahí al peque travieso que anda, pues ya desayunando, ¿eh? Qué rico se ven esas quesadillas tan deliciosas que están haciendo. Las 8:47. Esto es de Tito W. Y es por tus besos aquí en Extremo 95.1 FM. ¿A poco no?

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5: Extremo Soñar, las 8:54, 8:54. Yo me despido. Siguen con más de la sintonía de Extremo, más de la programación aquí en Extremo 95.1. Y recuerden, para poder comunicarse, 918-64-30573 y 962-253-0836. Saludos para Josué, que no fue el kinder, Josué, porque anda enfermito. Que te mejores, Josué, a comer mucho, ¿eh? 8:55, esto es de Hatch y Adriel Favela. 1, 2, 3 segundos. Aquí en Extremo 95.1 FM, ¿a poco no?
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3: La Procuraduría Federal de Protección al Ambiente y la Comisión Nacional de Áreas Naturales Protegidas realizaron un operativo en 43 áreas naturales protegidas de 26 entidades del país. El objetivo, fortalecer la conservación y vigilancia de los ecosistemas y la biodiversidad. Durante 6 días se efectuaron 41 inspecciones, además de recorridos terrestres y marítimos y la instalación de filtros para detectar el transporte ilegal de recursos naturales. Como resultado, se clausuraron 25 actividades que se realizaban dentro de áreas naturales protegidas sin contar con las autorizaciones correspondientes. También aseguraron vehículos y maquinaria forestal. Entre las acciones se encuentra la clausura de un predio que afectaba 4.7 hectáreas de pastos naturales y vegetación herbácea en los humedales de montaña La Quist y María Eugenia en Chiapas. El operativo contó con la participación de 321 elementos de instituciones federales, estatales y municipales, así como vigilantes comunitarios. Las tareas también incluyeron la recuperación de 2.300 huevos de tortuga golfina en Oaxaca. Estos operativos buscan reforzar la protección de los recursos naturales y el cumplimiento de las disposiciones ambientales dentro de las zonas protegidas. Hasta el siguiente comentario.
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3: Con el arranque oficial de la edición número 39 de la Época Moderna de la Carrera Panamericana 2026, programada del 16 al 22 de octubre, Chiapas se coloca en el epicentro del automovilismo internacional y del turismo deportivo. Más allá de la competencia de velocidad que partirá desde Tuxtla Gutiérrez con rumbo a Zacatecas, el magno evento representa un motor clave para la reactivación económica y la proyección turística de la entidad, cuyo impacto financiero se estima hasta en 15 millones de dólares para la región. De acuerdo con el secretario de Turismo en la entidad, segundo Guillén Gordillo, la llegada de equipos, pilotos nacionales e internacionales, prensa especializada y aficionados, genera una ocupación hotelera anticipada en diversas categorías. Los visitantes no solo se concentran en la capital, sino que extienden sus recorridos hacia los principales atractivos del estado, integrando a sus rutas municipios emblemáticos como Chiapa de Corzo, San Cristóbal de las Casas y Comitán. Con el banderazo de salida en territorio estatal, la carrera panamericana refrenda su papel no solo como competencia de resistencia automovilística de clase mundial, sino como poderosa estrategia de desarrollo y proyección turística para el sur de México. Hasta el siguiente comentario.
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3: Son las 12:02.

0: Son las 12 con 10 minutos.
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1: De acuerdo con los resultados de la encuesta Intercensal 2025 del INEGI, el 54.5% de los habitantes tiene menos de 30 años, mientras que las mujeres representan 52.1% de la población estatal. La población chiapaneca aumentó en 316.899 personas respecto a los 5.543.829 habitantes registrados en 2020, lo que representa un crecimiento de 5.7% en 5 años. En total, alrededor de 3.2 millones de personas tienen menos de 30 años. El grupo de 15 a 29 años concentra 25.7% de la población, por lo que aproximadamente uno de cada 4 habitantes del estado se encuentra en ese rango de edad. La mayor concentración de habitantes se encuentra en Tuxtla Gutiérrez con casi 617.500 personas, equivalentes a 10.57% del total estatal. En el extremo contrario está Zunapa, con 2.382 habitantes. Con estos resultados, el INEGI presenta un panorama más amplio de la población chiapaneca, desde su crecimiento y composición por edad y sexo, hasta las condiciones en la que vive y los movimientos de población dentro y fuera de la entidad. Hasta el siguiente comentario.
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3: Son las 12 con 34 minutos.

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Extremo FM 95.1, foco no, muchachos, señores y señoritas, ya es la una con 13 minutos. ¿Qué dijeron? Ya se fue, no está, se murió, no, aquí andamos, muchachos. Les recuerdo los números en cabina para WhatsApp, 962-253-0836, para llamadas, 64-308-04 y 64-305-73. Y ahora sí, muchachos y muchachas, señores y señoritas, a lo que nos truje Chencha, vámonos con esto de Marimba del Kiosco, esto que se titula Un Viejo Amor. 1:14, seguimos en Extremo 95.1. ¿A poco no?

0: Y favor complacer con una canción, dice Sangre de Vino, de parte de su esposo José del Carmen. Oye, mira, felicidades, están cumpliendo 31 años de matrimonio, hasta allá, hasta el municipio de Pijijiapan. No, hombre, que aguante, ¿eh? Y ahorita te ponemos tu canción, hermanito, no te preocupes, pero antes de que me vaya, dijera el Buki, vamos a escuchar un audio por ahí, a ver quién anda por ahí. Bueno, bueno.
1: Eso dije yo, que ya se había difundido.
0: No, hombre, no andaba muerto, ni estaba de parranda. ¿Qué pasó? Andamos trabajando, doña Rita, que no, luego la agresividad con usted. ¡Ayla! A ver, espérame tantito. Ah, no, este no es para mí. Pero bueno, muchachos y muchachas, señores y señoritas, los voy a dejar con esto de Marimba Juvenil de Tonalá. Esto que se titula México lindo y querido. 1:18, seguimos en Extremo 95.1. ¿A poco no?

Extremo FM 95.1, poco no, muchachos, señores y señoritas, por ahí tenemos los saluditos. A ver, ¿quién anda por ahí? Dice, hola, buenos días. Por favor, de mandar saludos a mi esposa Norma Solís Flores, al barrio Nuevo Guadalupe.

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Extremo FM 95.1, poco no, muchachos, señores y señoritas, seguimos con más de la mejor programación, lógicamente. Y ahora los voy a dejar con esto, ni más ni menos, ni menos ni más, que llega Marimba Orquesta Los Ríos con este tema que se llama Sangre de Vino. Un saludito hasta el municipio de Pijijiapan. Muchas, pero muchas felicidades por ahí. A ver, primero un ratito a doña Norma y a don José. Imagínate, 31 años de casados, no, hombre. Pasen la receta, muchachos. 1:23, seguimos en Extremo 95.1, pero antes de que me vaya, y antes de que ya mande los saluditos, quiero pedir oficialmente, muchachos, por ahí una disculpa a todos los que se estuvieron comunicando con nosotros, estuvieron mandando mensajitos. Desgraciadamente, pues no hubo el programa de Señora Bonita, ni tampoco nuestra ciudad. Pedimos una disculpa, pero andábamos en curso, muchachos. Nos estamos preparando para llevarles un mejor servicio. Ahora sí, vámonos con esto de Marimba Orquesta Los Ríos, esto que se titula Sangre de Vino. 1:24, seguimos en Extremo 95.1. ¿A poco no?

0: Extremo FM 95.1, poco no muchachos, ya es la 1:26 y ahora nos vamos ni más con un saludito. Dice: hola Alberto, buenas tardes, ¿me puedes complacer con la canción de la sandunga? Un saludo para mi mamá Teresita Jerónimo del barrio Santa Cecilia. Pues mira, hasta allá, hasta el barrio Santa Cecilia, nos vamos con esto de Marimba La Poli de Tuxtla, esto que se titula La Sandunga. 1:27, seguimos en Extremo 95.1, ¿a poco no?
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Extremo FM 95.1, poco no, muchachos. Ya es la 1:34. ¿Y qué creen, muchachos? 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Y ahora sí, muchachos, señoras y señores, a todos los que nos están escuchando por ahí, nos vamos con un saludito de parte de nada más y de nada menos que doña Margarita Méndez Toledo, que me habló de ese ratito y me dice: oye, Betito, ponme mi canción. Así que vámonos con esto de Marimba Claro de Luna, esto que se titula La Tonalteca. 1:35, seguimos en Extremo 95.1. ¿A poco no?

Extremo FM 95.1, ¿a poco no, muchachos, señores y señoritas? Por ahí nos vamos con más mensajitos de parte de David Gallegos, que nos dice: hola, buenas tardes, excelente miércoles, un saludo especial para mi abuelita, la señora Melanie Castro Hernández. Ella te escucha en CCK. Los saludos van de parte del licenciado David Alberto Gallegos Medina, que les escucho, imagínate, desde Tuxtla Gutiérrez. No, hombre, un saludito. Si nos puede poner la canción de la yaquecita, pues mira, muchacho, ¿qué crees? ¡Claro que sí! Así que vámonos con esta de Marimba Maderas, que cantan esto que se titula La Yaquecita. 1:39, seguimos en Extremo 95.1. ¿A poco no?

95.1, poco no, muchachos, señores y señoritas, ya es la 1:43 y mira, te tengo una, pero una gran información. 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Y ahora sí, muchachos, ni más, ni menos, ni menos, ni más. Nos vamos con el siguiente saludito que dice: hola, buenas tardes. ¿Me puedes poner una canción de Querreque? Porfa, gracias. Para la familia Hilerio Trinidad. Pues mira, vámonos con esto de Marimba Espiga de Oro, esto que se titula Querreque. 1:44, seguimos en Extremo 95.1. ¿A poco no?

Extremo FM 95.1, poco no, muchachos. Por ahí tenemos más mensajitos. Hola, buenas tardes, amigo Betita. Ay, muchas gracias. ¿Me puedes complacer con la de Agua Clara, porfa? Saludos desde Acapetagua para complacer a Cielito Arteaga, que a diario escucha Extremo FM, ¿a poco no? Pues mira, un saludito para ti, que por cierto nos mandó un videito, mira, de que ya se vino el agua. No, pues hay que meter la ropa, señora. No es cierto, pero ahora sí, vámonos con esto. Esto de marimba tradicional, esto que se titula Agua Clara. 1:48, seguimos en Extremo 95.1, ¿a poco no?

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4: Con el arranque oficial de la edición número 39 de la Época Moderna de la Carrera Panamericana 2026, programada del 16 al 22 de octubre, Chiapas se coloca en el epicentro del automovilismo internacional y del turismo deportivo. Más allá de la competencia de velocidad que partirá desde Tuxtla Gutiérrez con rumbo a Zacatecas, el magno evento representa un motor clave para la reactivación económica y la proyección turística de la entidad, cuyo impacto financiero se estima hasta en 15 millones de dólares para la región. De acuerdo con el secretario de Turismo en la entidad, segundo Guillén Gordillo, la llegada de equipos, pilotos nacionales e internacionales, prensa especializada y aficionados, genera una ocupación hotelera anticipada en diversas categorías. Los visitantes no solo se concentran en la capital, sino que extienden sus recorridos hacia los principales atractivos del estado, integrando a sus rutas municipios emblemáticos como Chiapa de Corzo, San Cristóbal de las Casas y Comitán. Con el banderazo de salida en territorio estatal, la carrera panamericana refrenda su papel no solo como competencia de resistencia automovilística de clase mundial, sino como poderosa estrategia de desarrollo y proyección turística para el sur de México. Hasta el siguiente comentario.
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6: Extremo FM 95.1, ¿a poco no, muchachos? Señores y señoritas, vámonos con más mensajitos. Por ahí dice, buenas tardes. Mándale saludo a José Francisco Castillejo Ramírez y pone la canción del Chin Chin. Te escucho desde CCK. ¡Oh, está enfermito el buen José! No, hombre, un saludito, hermanito, que te recuperes. Pero mira, ya casi me voy, muchachos. Ya casi es hora de la meme, es hora de ir a comer. Ya tengo hambre, me rugen las tripas, tengo sueños, se me bajó la presión. No, hombre, de milagro anda hablando. Pero bueno, los voy a dejar en las buenas manos de mi compañera Elizabeth Chirino, que ya está. Mira, la señora vino fresca, con toda la actitud. Fresca, a ver, fresca como una lechuga.
7: Fresca como una lechuga bañadita.
6: No, sí viene, pero con tocho, ¿eh? No, mira, una alegría, casi venía brincando de, ¿qué onda, güey? Ya estoy lista. No, qué barbaridad.
7: Vámonos, el que sigue.
6: De milagro anda hablando la pobrecita. Pero bueno, muchachos, sin más por el momento, yo ya me voy, pero espérenme, a ver, ya tenemos mensaje aquí, audio. Bueno.
8: Mándete a la ambulancia para que lo llegue a esperar a la puerta. De
7: ¡ay! Tenía Alberto que ser la Rita.
6: ¡Ay, doña Rita, mira, ya la conocen! Ya es clienta, ¿va? Nos jode a todos, ya me di cuenta, no, hombre. Ya le vamos a dar su... A ver, espérate, vamos a seguir bromeando.
7: A ver.
6: Ahorita ponemos la canción, espérense tantito. ¡Eche chisme, pues, que ya me voy! Uy, se agüitó. Sí, a ver, bueno. Ya.
7: Ahorita te faltó el aplauso.
6: Sí, espérate, a ver, ahí mando otro, a ver qué
8: mañana fue. Que llegue, ahora ya se va. Vaya por
6: el mío. Mira, ya se va uno, pero ya llegó el otro, a ver.
8: Buenas noches.
6: No, hombre, qué barbaridad con esta mujer, mira. Por su culpa voy a ir a terapia. Ya me traumó. Vámonos ya de una vez con esto de Marín Porque esto es Santa Cecilia. Esto que se titula Con el chin chin, con el chan chan, dice. Un saludote para Josué hasta Sesecapa. 1:56. Seguimos en Extremo 95.1. ¿A poco no?

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0: Extremo, son las 2 de la tarde con un minuto, 2 con 1. Y que viva la marimba. ¿Cómo andan? Ya había la Rita que anda ahí con todo. Ay, esa Rita nomás le dan cuerda. Cuerda le dan a la Rita, qué barbaridad. A la Mecha, cómanse algo. David, mira, ay, hasta salivé. Hasta salivé, David. ¿Cómo sabes que tengo hambre? Camaroncitos en chile morrón a su mecha. Mira que no lo he probado, esa especialidad de David, no lo he probado, pero se mira a su mecha. Esos camarones se miran riquísimos para unas tostadas, mi David, ¿eh? Saludos, que tengas una excelente tarde, provechito. Ay, sí, ya se me hizo agua la boca, ¿eh? Saludos para nuestros amigos allá en la panadería. Lolita, salud, Lolita, ¿eh? Que tengas una excelente tarde. Mira, Lolita, está el cielo como para una torta, ¿eh? Cafecito, no sé, algo rico. Bastante nublado, por cierto, como les dije en la mañana, hoy iba a ser cafetero. Probabilidad de lluvia de un 50, 90%. Así estamos ya con la probabilidad de lluvia con el clima en esta tarde. Así que si va a salir, llévese su paraguas. Recomendación, llévese el paraguas porque de verdad se va a mojar, ¿eh? Se me va a mojar el día de hoy. Ahí está mi amiga Lolita, saludos para ti, Lolita, Lolita Peralta, con las tortas, dice, ya te iba a reclamar que no salías, dice, pero cuando la escuché dije, la salvo la campana, ¿verdad que sí, no, hombre? Saludos, saludos para nuestras amigas allá también escuchándonos en, ¿dónde? ¿Dónde es? Ya se me perdió, es Acapetagua, ¿verdad? Saludos, que tengan una bonita tarde nuestros amigos de Acapetagua. Gracias. 2:03. ¿Dónde más andan? ¿Dónde más andan? ¿Quién más nos está escribiendo? Aquí al 962-253-0836, 918-6430573, que son nuestros teléfonos en cabina y para que en ese momento tú te comuniques. Pero vámonos con música para bailar un poquito, para levantar el ánimo. Vamos con la marimba de Chiapas y la culebra en Extremo 95.1 FM. ¿A poco no?
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4: 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Son ya las 2 de la tarde con 15 minutos, en ese momento 2 con 15. 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Ya a las 2 de la tarde con 17 minutos en ese momento. Y saludos a Escuintla. Ya se les está cayendo el cielo, me dicen allá en Escuintla. Bueno, pues con mucha precaución también para nuestros amigos que van viajando o se dirigen hacia la ciudad de Tapachula, con mucha, mucha precaución, ¿eh? Porque sí se ve bastante nubladito. Así que vámonos con música. Yo te voy a acompañar con el cangrejito playero, con Miguel Ángel Zul y su marimba. Buenas tardes, buen provecho. Zul.

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2: Extremo Soñal, a las 2 de la tarde con 24 minutos. En ese momento, a las 2 con 24, tengo saludos para la familia Antonio Miranda, allá escuchándonos en Sinacal, Huixla, con, me dicen, la canción Asomechas, tan fuerte los rayos. Se viene potente. Saludos también allá para nuestros amigos de Acacoyagua y Acapetagua. No, hombre, ya me estaban diciendo que todo, todo y hasta con truenos. Hasta yo me asusté, dice. Fíjate que aquí también y ya como que estamos a escasos segundos, así que creo que nos va a llover parejo en la costa. Así que saludos también para quienes nos están acompañando allá escuchándonos en Huixla, en Acapetagua, en Escuintla, en Acacoyagua, todo por allá, ¿no? Hasta Tapachula, que siempre les acompañamos ahí en el 95.1 FM en radio. 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Vámonos con música a las 2 de la tarde con 25 minutos y casi, casi despidiéndonos también ya de este espacio, porque viene Notinúcleo, segunda emisión. Para que sigas con nosotros y sigas bien enterado de todo lo que acontece, ¿verdad? Aquí en el estado de Chiapas y en el mundo con las noticias. Solamente aquí en Extremo 95.1 FM. Así que vámonos con esto que es de la marimba juvenil de Tonalá. Esto que me estaban solicitando, que es el son del turulete. ¡Ah, qué bueno! Se escucha buenísimo. Las 2 de la tarde con 26 minutos. Buenas tardes, buen provecho. Yo soy Elizabeth Chirino. Se quedan con más de la programación aquí en Extremo 95.1 FM. ¡Y que viva la marimba!

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2 de la tarde más 31 minutos en la hora central de México. Estas son las noticias. Continúa la búsqueda de Brian Israel, el joven que fue arrastrado por una corriente de agua en Tuxtla Gutiérrez. Se ve un aumento en el precio del kilogramo de tortilla para el 2027 en el estado de Chiapas. Impulsa el gobernador Eduardo Ramírez un nuevo sistema de agua potable en Tuxtla Gutiérrez. Nacionales pide la Comisión Nacional de los Derechos Humanos proteger a niñas, niños y adolescentes en entornos digitales. Prepara el Senado de la República una reforma para endurecer las sanciones contra la piratería. En temas del mundo exigen más de 1,000 niños de 49 países ser escuchados ante las decisiones sobre inteligencia artificial. Hombre mexicano en persecución del Servicio de Control de Inmigración y Aduanas en Michigan. Congresistas exigen una investigación. Y en los deportes, gana el arte marcialista Manuel Cepeda medalla de oro en la Gimnasiada Nacional 2026 y pase al Mundial Sub-18 en Brasil.

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0: Muy buenas tardes, qué gusto me da saludarles en esta segunda emisión de Notinúcleo. Soy Carlos Camacho, les saluda a nombre del titular de este espacio, Francisco Javier Figueroa Niño. Y antes de pasar al detalle de la información, permítanme recordarles a ustedes que estamos llevando esta señal a todo el mundo a través de nuestras plataformas digitales como Facebook, X, Instagram y YouTube, donde nos encontrará como Notinúcleo. También la invitación para que nos visite a través de nuestras páginas web www.notinucleo.com y www.radionucleo.com. Vamos al detalle de la información. Más de 15 horas de labores ininterrumpidas. Elementos de protección civil y cuerpos de rescate mantienen un operativo de búsqueda a lo largo de la cuenca del río Sabinal para localizar a Brian Israel Verdi López, de 20 años de edad, quien fue arrastrado por una fuerte corriente mientras intentaba cruzar con una motocicleta durante la noche del pasado martes aquí en la capital Tuxtla Gutiérrez. Familiares del joven esperan noticias alentadoras confiando en el trabajo de las autoridades.
1: Pues vamos a esperar noticias de Protección Civil y que dejar que ellos realicen su trabajo y pues estar a esperas de alguna respuesta o de algún indicio de su aparición.
0: Vamos con otras noticias. Los ríos en Mapastepec registran entre un 10 y un 15% de su capacidad. Protección Civil mantiene el monitoreo en esta región, con información de Laura de la O.
2: Ante el pronóstico de lluvias intensas para distintas regiones de Chiapas, autoridades de Protección Civil mantienen vigilancia preventiva, particularmente en municipios de la región Itzmocosa y Soconusco. De acuerdo con el seguimiento realizado durante este periodo de lluvias, en Mapastepec, los ríos se mantienen actualmente entre un 10 y 15% de su capacidad, pese a las precipitaciones registradas durante las últimas horas. En tanto, en el municipio de Pijijiapan se ha observado un incremento en la corriente de algunos ríos, por lo que las autoridades mantienen especial atención ante posibles aumentos de los niveles del agua. El monitoreo también contempla municipios de Acacoyagua, Capetagua, Escuintla, Huehuetán, Huixla, Tuzantán, entre otros, debido a las condiciones meteorológicas preventivas. Protección Civil exhortó a la población a mantenerse informada mediante los avisos oficiales y evitar cruzar ríos, arroyos o calles donde exista corriente de agua, especialmente durante y después de las lluvias. Asimismo, durante tormentas eléctricas, se recomienda evitar permanecer a la intemperie, mantenerse alejado de árboles, postes y estructuras metálicas, además de extremar precauciones en zonas bajas o susceptibles a inundaciones. Las autoridades continúan con el monitoreo de los niveles de los ríos y las condiciones meteorológicas para, en caso de ser necesario, emitir oportunamente las recomendaciones correspondientes a la población. Para Notinúcleo, Laura de la O.
0: Vamos con información de Juan Jesús Toledo, Tuxtla Gutiérrez y Tapachula, entre los puntos críticos por caudales de agua pluvial durante las temporadas de lluvias.
3: Las intensas precipitaciones que azotan el estado de Chiapas han encendido las alertas rojas en diferentes regiones en el territorio. El incremento en los caudales de ríos y arroyos y la formación de corrientes de agua repentinas en zonas urbanas y rurales han elevado drásticamente el peligro de accidentes automovilísticos y, de manera alarmante, el arrastre de transeúntes y vehículos. Alejandro Gómez, integrante motorizado de Protección Civil en Tuxtla Gutiérrez y primer respondiente a ese tipo de accidentes, asegura que ciudades como Tuxtla Gutiérrez y Tapachula concentran puntos críticos donde las bajadas de agua pluvial sobre calles y avenidas se convierten en auténticos arroyos caudalosos en cuestión de minutos, poniendo en riesgo a peatones y motociclistas. Pese a los alertamientos constantes, las autoridades señalan que un porcentaje importante de los incidentes de arrastre ocurre por la insistencia de personas en intentar cruzar a pie o en autocorrientes crecidas, ignorando los protocolos básicos de autoprotección.
4: Pues nosotros damos las prevenciones para que los motociclistas, tanto motociclistas como automovilistas, tengan un poquito de conciencia que cuando llueve pues es un poco más peligroso. Pues lo más comunes son fracturas, son dislocaciones, entre otras lesiones más graves. Aproximadamente a la semana se le está apoyando a la ciudadanía con unos 22 accidentes, tanto de motociclistas como automovilistas, dentro de la ciudad. El consejo que se les da, pues, que utilicen siempre casco, protección personal más que todo, como casco, varios equipos de personal ante pues raspaduras, etcétera.
3: Las autoridades reiteran que la temporada de lluvias continuará con fuerza, por lo que la prudencia y el respeto a los avisos de Protección Civil son las herramientas más eficaces para salvaguardar la vida de las familias chiapanecas. Informó para Antinúcleo Juan Jesús Toledo.
0: Bueno, en otros temas, por tiempo indefinido estará cerrado el paso a desnivel de Libramiento Sur y carretera Villaflores, esto debido a un desprendimiento en el muro de la estructura de esta vía al suroriente de la capital. Por ello, se implementó un cierre parcial en los carriles centrales en sentido de poniente a oriente desde la noche de ayer. Sobre este tema, el secretario de Protección Civil de Tuxtla Gutiérrez, Eder Mancilla, dijo lo siguiente.
5: El cierre no es total, es un cierre parcial que se tiene aquí en el Libramiento Sur, justamente tanto en los dos carriles centrales pegados hacia el muro que tiene el puente, son los dos que están cerrados, en este caso de poniente a oriente. Va a permanecer así hasta en cuanto se haga la reparación, de acuerdo al dictamen y también la opinión técnica que tengan los expertos sobre este tema, ya que es un desprendimiento de muro de contención. Nos tengan paciencia ahí las personas que transitan por este lugar, ya que sí es una condición de riesgo, en medio alto, y por ello ellos mismos se tomaron estas decisiones. Hasta en cuanto no den un dictamen de lo que está ocurriendo de manera estructural, pues nos vamos a estar con este cierre de manera preventiva.
0: Y en este punto está mi compañero Víctor Pérez. Voy a enlazarme en estos momentos vía telefónica. Él está en este lugar. Víctor, ¿cómo está el tráfico en esta zona de la capital? Cuéntanos, buenas tardes.
6: Muy buenas tardes en cabina, espero que estén bien. Así es, nos encontramos sobre el Libramiento Sur de Tuxtla Gutiérrez, a la altura de cruce con la carretera a Villaflores, donde continúan los trabajos y las restricciones a la circulación debido a la afectación detectada en uno de los muros laterales de este paso a desnivel. La estructura presenta un desplazamiento que obligó a restringir parcialmente la circulación como medida preventiva, mientras se determina el procedimiento que deberá realizarse para atender el daño. De acuerdo con lo informado, se llevará a cabo un estudio especializado para conocer las condiciones de la estructura, definir el tipo de intervención que necesita y establecer durante cuánto tiempo será necesario mantener las restricciones en esta zona. Por el momento aquí podemos observar que se están realizando labores en el área afectada y la circulación no está completamente cerrada. Los vehículos sí pueden pasar, pero existe una reducción del espacio disponible en algunos puntos, por lo que la recomendación para quienes transiten por esta zona es disminuir la velocidad, manejar con precaución y respetar las indicaciones del personal que se encuentra trabajando y brindando apoyo vial. Por el momento, el tráfico no está tan pesado, a veces sí, a veces no, dependiendo de la hora. También es importante considerar que estas labores podrían generar circulación más lenta, principalmente en horarios de mayor afluencia, así que quienes utilizan diariamente este tramo del Libramiento Sur deben contemplar algunos minutos adicionales en sus traslados. Hasta el momento no existe una fecha confirmada para que la circulación quede completamente normalizada, ya que esto dependerá del diagnóstico técnico y de los trabajos que finalmente se determinen para la estructura. La recomendación entonces es clara. Si existe paso vehicular a la zona, pero hay restricciones, por lo que hay que circular con precaución y de ser posible considerar vías alternas para evitar congestionamiento. Volvemos con ustedes a cabina.
0: Gracias por la información, Víctor. Ahí están las recomendaciones. Evite la zona. Si usted no tiene nada importante que hacer en estos momentos, está muy congestionada en esta zona de la capital. Vamos a unos mensajes. Al regreso hay más información.
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1: El grafito, teléfono, gasolina. Entonces, todos esos detallitos son centavos que representan un peso.
2: Los productores de la masa y la tortilla en Chiapas advierten que los costos internacionales de los energéticos y las materias primas continúan representando un desafío latente. Las acciones coordinadas con el gobierno y el sector industrial buscan blindar la mesa de los hogares chiapanecos y evitar una escalada de inflación en el producto más consumido en México. Informó para Antinúcleo Juan Jesús Toledo.
3: Y nos vamos con información de Alejandra Orozco. En espera de la creación de la metodología para vigilar que se cumpla con la reforma de paridad, así lo informa el Instituto de Elecciones y Participación Ciudadana.
4: Luego de la aprobación de la reforma de paridad en el Congreso local el pasado 14 de septiembre, dicha ley ya está en análisis con las áreas técnicas y las consejerías del Instituto de Elecciones y Participación Ciudadana del Estado para revisar qué es lo que les corresponde realizar, señaló Marina Marta López Santiago, consejera presidenta.
5: Estamos a la espera de que el Congreso, a través de la JUCOPO, realice las actividades que les toca a ellos, ¿no? Que es el crear una metodología, porque la reforma no señala una metodología clara, pero estaremos muy atentos observando de lo que vaya aconteciendo y veremos. La obligación de la JUCOPO es mandarnos, a más tardar el 30 de septiembre, la lista de los municipios que estarán reservados para mujeres.
4: Añadió que a reserva de que les pidieran una opinión técnica, el diálogo institucional siempre es muy valioso. Sin embargo, la reforma no lo señala, por lo que se mantendrán al tanto de lo que se desarrolle, destacando que se tiene como plazo 40 días antes del inicio del periodo electoral para aplicar cualquier reforma de ley, es decir, a mediados de octubre de este año.
5: A nosotros nos tocará modificar o adecuar o fijar reglas y criterios para garantizar que el objetivo de esa reforma se cumpla. Entonces, en este momento no puedo adelantar una opinión técnica sobre eso, porque tendríamos que estarlo revisando con las áreas técnicas del instituto, las consejerías, y pasarlo a Consejo General, porque definitivamente nuestros lineamientos, nuestra normativa interna tiene que modificarse para fijar reglas claras, que generen certeza, transparencia a toda la ciudadanía, pero sobre todo a los actores políticos.
4: Finalmente, consideró que el objetivo principal de la reforma es garantizar que más mujeres lleguen a los espacios de decisión, ya que históricamente el rezago de participación política de las mujeres en presidencias municipales es contundente. Por ello, piensa que es necesario fortalecer los cuadros políticos con cursos, empoderando a las mujeres y sus liderazgos para garantizar que accedan a este derecho. Para Notinúcleo, Alejandra Orozco Ardínez.
3: Más información esta tarde. En espera de la creación de la metodología, es lo que le informamos, una nota de Alejandra Orozco. Hay que estar muy pendientes de este tema del Instituto de Elecciones y Participación Ciudadana, dado la importancia de las próximas elecciones. Y nos vamos con Pamela Hernández. Una caravana de 800 migrantes se dirige a México procedente de Honduras. Se prevé llegue a Tapachula en los próximos días.
6: El éxodo de aproximadamente 800 migrantes que avanza por Honduras rumbo a Guatemala podría llegar a la frontera sur de México en un periodo de 10 días, así lo señaló Luis García Villagrán, activista director del Centro de Dignificación Humana AC, quien explicó que su paso por el territorio guatemalteco sería en operación hormiga debido a las restricciones que ese país mantiene para las caravanas migrantes desde 2021. El activista precisó que en Tecunumán, Guatemala, ya hay un grupo de 300 personas que se sumarán a la caravana que salió de San Pedro Sula, Honduras, con destino a Estados Unidos. Indicó que esta nueva movilización vuelve a colocar a la ruta migratoria a grupos numerosos procedentes de Centroamérica. Por último, añadió que la incorporación de ambos grupos elevaría a más de 1,000 migrantes el número de personas que eventualmente podrían llegar a Tapachula luego de cruzar la frontera entre Guatemala y México.
7: Ningún migrante se quiere quedar en Tapachula y quieren avanzar. Ahí viene una nueva caravana. Todas las caravanas se les ha entregado un documento y lo vamos a subir a las redes sociales para lo que vean. No somos criminales, somos trabajadores internacionales que queremos tener una mejor vida. Por eso salimos de nuestros países.
6: Desde el Soconusco, para Notinúcleo, Pamela Hernández.
3: Vamos con otros temas. El huracán Polo originará lluvias puntuales intensas en los estados de Guerrero, Michoacán, Colima y Jalisco. Este es el reporte.
0: 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El Servicio Meteorológico Nacional de la Conagua le informa el pronóstico del tiempo. Para hoy, 23 de septiembre de 2026, Polo continuará desplazándose como huracán categoría 4 al sur de las costas de Guerrero y Michoacán. Su circulación mantendrá la probabilidad de lluvias puntuales intensas en zonas de Guerrero, Michoacán, Colima y Jalisco, y puntuales muy fuertes en zonas de Oaxaca, además de oleaje elevado y rachas fuertes de viento en las costas de dichos estados. A su vez, el monzón mexicano, inestabilidad atmosférica y una vaguada en altura sobre el noroeste del territorio nacional ocasionarán lluvias puntuales muy fuertes en Chihuahua, puntuales fuertes en Durango y Sonora, y chubascos en Nayarit, Sinaloa y Baja California Sur. Por otro lado, canales de baja presión en el interior del país, en interacción con inestabilidad atmosférica, así como una vaguada en altura sobre la península de Yucatán, además de la onda tropical número 41, originarán lluvias puntuales intensas en zonas de Chiapas, puntuales muy fuertes en zonas de Veracruz, Tabasco, Campeche y Quintana Roo, puntuales fuertes en zonas de Tamaulipas, San Luis Potosí, Querétaro, Hidalgo, Estado de México, Morelos, Puebla y Yucatán, e intervalos de chubascos en Nuevo León, Guanajuato, Tlaxcala y la Ciudad de México. Finalmente, una circulación anticiclónica en niveles medios de la atmósfera mantendrá el ambiente vespertino caluroso a muy caluroso en el norte de la República Mexicana y estados del litoral del Pacífico Mexicano, Golfo de México y la Península de Yucatán.
3: Dos de la tarde con 53 minutos, vamos a unos mensajes, al regreso hay más información.
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0: de regreso con la información. En Chiapas prevalece el alto índice de casos de cataratas, señalan especialistas. Los detalles con Alejandra Orozco.
1: Uno de los problemas de la vista más comunes en todo el estado son las cataratas, es decir, la pérdida de transparencia del cristalino, estructura del ojo humano que le permite enfocar la luz. Ana María Escobar González, presidenta de Visiones Compartidas AC, señaló que durante las campañas que llevan a cabo han identificado esta alta incidencia, sobre todo en cierto sector de la población.
2: Es mayormente para los de la tercera edad, o sea, ahí es donde sí o sí tienen la afectación de cataratas, terigiones, ya sea grado 1, grado 2 o grado 3, y pues glaucoma y muchas cosas más de que sí se ven, pero más acentuado lo que es cataratas.
1: Estas campañas permiten acceder a cirugías y estudios a bajo costo, ya que en el sector privado suelen rebasar los 25 a 30 mil pesos. Por ello, recomiendan acudir una o dos veces al año al oftalmólogo, ya que estos padecimientos pueden aparecer por edad, un evento traumático o de nacimiento, sobre todo en zonas puntuales del estado, incluyendo la capital.
2: En la sierra, que es la Sierra Madre de Chiapas, Motocintla, tenemos un número bastante elevado ahí, que siempre que vamos es un buen de cataratas que traemos para cirugía, Concordia, Simojovel, fuimos hasta Chapultenango también ahí, y pues donde quiera que vamos, pues aquí ya llevamos como 5 personas ya con problemas de que se van a cirugía.
1: Asimismo, han detectado casos de carnosidad y ojo seco, reiterando la invitación a cuidar la salud visual como todo lo demás. Para Notinúcleo, Alejandra Roscoardines.
0: Vamos con información de Víctor Pérez. Lupus, una enfermedad difícil de detectar que también enfrenta la falta de registros en Chiapas.
3: Puede comenzar con cansancio, dolor en las articulaciones, caída del cabello o lesiones en la piel, pero también llegar a comprometer órganos vitales. El lupus es una enfermedad autoinmune crónica en la que el sistema inmunológico pierde su equilibrio y comienza a atacar tejidos y órganos del propio cuerpo. En México, entre 7 y 9 de cada 10 personas diagnosticadas son mujeres, principalmente en edades reproductivas. Además, la diversidad de síntomas puede dificultar su identificación.
4: El lupus es una enfermedad autoinmune que es tu propio cuerpo peleando. Mi mismo cuerpo se pelea. Tu mismo cuerpo te produce el dolor, te produce ciertos malestares. Entonces, eso hace que de repente te ataque el corazón, el riñón y tengas que hacerte la diálisis.
3: Las manifestaciones pueden variar entre pacientes. Dolor e inflamación articular, fatiga, úlceras en boca o nariz y el característico enrojecimiento en forma de mariposa sobre mejillas y nariz son algunas de las señales asociadas. Pero en Chiapas existe otro desafío: conocer cuántas personas viven con lupus y otras enfermedades autoinmunes.
4: Necesitamos que en Chiapas el sector salud estatal y municipal hagan un censo de cuántas personas con lupus, de cuántas personas con artritis, cuántas con fibromialgia, cuántas con etcétera, etcétera. ¿Para qué? Para que se pueda determinar una buena prevención y buenos medicamentos más adelante.
3: La falta de información no es exclusiva en Chiapas. Un documento presentado este 2026 en el Congreso Federal señala que México no cuenta con un censo nacional ni con registros estatales actualizados que permitan establecer con precisión la prevalencia y distribución territorial del lupus.
4: Síntomas, ustedes leen ahí, cada síntoma, cada dolor te puede llevar a diagnosticar una buena enfermedad autoinmune para que pues, un reumatólogo, porque tiene que ser a través de un reumatólogo, te pueda dar los medicamentos y la atención correcta.
3: El lupus actualmente no tiene cura, pero sus síntomas pueden controlarse mediante tratamiento y seguimiento especializado. Identificar las señales y acudir a valoración médica puede ser determinante para recibir un diagnóstico y tratamiento oportunos ante una enfermedad que no siempre se ve, pero sí puede afectar seriamente la salud. Para Notinúcleo, Víctor Pérez.
0: En estos momentos ya son las 3 de la tarde, en punto nos identificamos y volvemos con más información.
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0: intensas y constantes precipitaciones que se registran en territorio chapaneco han generado un escenario propicio para la proliferación de mosquitos transmisores de enfermedades. Ante este panorama, especialistas en salud y pediatría han emitido un llamado urgente de prevención, señalando que las niñas, niños y adolescentes actualmente en pleno periodo escolar son el sector más vulnerable frente a enfermedades transmitidas por vectores como el dengue, Zika y chikungunya. Moisés Ortega, médico pediátrico, explicó que el sistema inmunológico de los menores se encuentra en desarrollo, lo que los hace susceptibles a presentar cuadros graves, especialmente dengue con signos de alarma. Exhortó a los padres de familia y docentes a vigilar la aparición de fiebre alta repentina, dolor de cabeza intenso, dolor detrás de los ojos, malestar muscular o articular y sarpullido en la piel, dado que los primeros síntomas del dengue pueden confundirse con infecciones virales comunes o influenza. Los médicos advierten sobre el peligro de la automedicación, señalando que el uso de ciertos fármacos sin supervisión médica puede agravar el cuadro clínico.
1: Un escenario más complejo: puede haber dato hemorrágico como una epistaxis, incluso puede haber una hemorragia interna. Aquí hay que cuidar principalmente los diferentes grupos de población, las mujeres, por ejemplo, en periodo de embarazo, los niños, los adultos mayores o que alguien que tenga el mayor factor de riesgo.
0: Frente a la temporada de lluvias y el incremento de casos sospechosos, autoridades de salud y expertos han establecido una serie de medidas prioritarias para blindar a la niñez chiapaneca. Se recomienda a las escuelas reforzar la aplicación de repelentes seguros para menores y permitir el uso de pantalón y camisas manga larga en zonas de alto riesgo epidemiológico. Intensificar la limpieza de patios, techos, áreas verdes y alrededores de los planteles educativos para eliminar cualquier objeto que pueda acumular agua de lluvia. Informó para Notinúcleo Juan Jesús Toledo.
2: Con información de Carla Trujillo, con respaldo ciudadano, el gobernador Eduardo Ramírez impulsa un nuevo sistema de agua potable para el sur poniente de Tuxtla Gutiérrez.
3: En la colonia Real del Bosque de Tuxtla Gutiérrez, el gobernador Eduardo Ramírez Aguilar atestiguó este martes la Asamblea de Gobernanza del Agua, en la que miles de habitantes de distintas colonias de la zona sur-poniente de la capital aprobaron mediante votación a mano alzada la construcción de un sistema de agua potable con una inversión superior a 103 millones de pesos y que beneficiará a más de 27 mil personas. Durante su mensaje, el mandatario subrayó que este ejercicio de diálogo y consenso reafirma la vocación social y humanista del gobierno de la nueva era, al mantener una relación cercana con el pueblo para escuchar y atender sus necesidades.
4: Cuando hablamos del sentido humanista, nos estamos refiriendo a las personas como el centro de nuestras decisiones, de nuestras acciones. Por eso era importante hacer esta asamblea informativa, que sepan que todo lo que vamos a hacer aquí será supervisado, como lo dijeron, por el comité, pero también por los ciudadanos. Queremos que sea una obra que sirva realmente a la gente.
3: Ramírez Aguilar también reconoció a las y los integrantes del Comité Ciudadano del Agua por su compromiso con el impulso de este proyecto de infraestructura hídrica que contribuirá al bienestar, el crecimiento económico y la prosperidad de las familias. Para Notinúcleo, Carla Trujillo.
2: 2. Vamos con otros temas. Más de 10 años de prisión y millones de pesos en multas por realizar obras en áreas naturales protegidas. De esto nos informa Alejandra Orozco.
5: En días pasados se llevó a cabo el tercer multioperativo conjunto de inspección y vigilancia entre la Comisión Nacional de Áreas Naturales Protegidas y la Profepa en 26 estados del país. Esto con el fin de detener actos ilícitos ambientales en áreas naturales protegidas, detalló Pavel Palacios Chávez, director regional Frontera Sur, Istmo y Pacífico Sur de la CONAM.
6: En el caso de Chiapas se llevaron a cabo dos acciones, una en el área de protección de recursos naturales de la Frailescana, en seguimiento a una solicitud de un peritaje en un predio conocido como Las Carolinas, donde se constató la afectación de 16 mil metros cuadrados de vegetación secundaria, sobre todo de bosque mesófilo de montañas, y también se llevó a cabo en el área de protección de flora y fauna La Quisi María Eugenia, ubicada en el municipio de San Cristóbal de las Casas, donde se inspeccionó la afectación de alrededor de 4.7 hectáreas de vegetación natural, y en ambos casos minutos se realizó la clausura de estas obras.
5: Y es que la Procuraduría Federal de Protección al Ambiente y la Secretaría de Medio Ambiente e Historia Natural pueden aplicar multas económicas desde los 30 hasta los 50 mil días de unidad de medida y actualización, pudiendo superar los millones de pesos dependiendo de la gravedad, daño al ecosistema y la reincidencia, además de la clausura temporal, definitiva, parcial o total de las obras, instalaciones o sitios infractores, e instruir la demolición de las obras ilegales a costa del infractor, así como el decomiso de maquinaria pesada, herramientas y vehículos utilizados, obligando a los sujetos a tomar medidas de compensación ambiental y restauración del sitio afectado, por lo que se mantiene la vigilancia permanente.
6: Estos operativos se han venido realizando de manera permanente, prácticamente cada mes, en una coordinación estrecha que tiene la Comisión Nacional de Áreas Naturales Protegidas con la Procuraduría Federal de Protección al Ambiente, a la que se suman las instancias de seguridad pública federal, así como el acompañamiento de las instancias estatales y municipales de seguridad pública.
5: Asimismo, la Semarnat detalla que realizar obras o actividades sin autorización que dañen los ecosistemas en un área natural protegida constituye un delito ambiental por el que se pueden alcanzar penas de 1 a 9 años de prisión, las cuales pueden llegar a 12 años si la afectación se realiza con fines comerciales. Además, los servidores públicos que solapen, toleren o autoricen ilegalmente estos proyectos pueden perder su empleo y enfrentar penas económicas y corporales. Para Notinúcleo, Alejandra Orozco Ardínez.
2: 3:07 p.m. Vamos a unos mensajes. Al regreso hay más información.
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13: Ir al médico, realizar un trámite, acudir a una escuela o enfrentar un procedimiento legal puede convertirse en situaciones difíciles para una persona sorda cuando nadie puede comunicarse con ella en lenguas de señas mexicanas. La licenciada Fabiola Rodríguez, directora de Manos que Hablan Chiapas, nos cuenta que la falta de intérpretes y de personal capacitado continúa representando una barrera para acceder de manera autónoma a servicios básicos.
14: Las personas sordas siempre desean y es muy sabido que en ocasiones no ha podido realizar algún trámite o lo básico, no ha podido ir al doctor. ¿Por qué? Porque no hay personas quien los atienda. Verdaderamente es triste ver que en ciertos lugares hasta la fecha no hay intérprete. Ahorita poco a poco se está sumando en que cada institución, al menos no sean intérpretes, pero sí personas que tengan un poco de conocimiento de lengua de señas.
13: La barrera puede tener consecuencias todavía mayores en áreas como salud, educación y justicia, donde comprender con precisión una indicación, un diagnóstico o un procedimiento resulta fundamental, y depender de un familiar o conocido para comunicarse también limita la posibilidad de realizar actividades de manera independiente.
14: Podría comprender la información necesaria sobre sus derechos si tiene alguna situación, por ejemplo, legal. La falta de intérprete afecta desde lo básico hasta arriba, desde la educación, desde ir al doctor, desde ir a ciertos lugares.
13: La lengua de señas mexicana no es simplemente español expresado con las manos. Es reconocida legalmente como una lengua nacional y cuenta con estructura lingüística propia. Por ello, colocar únicamente instrucciones escritas tampoco garantiza que toda persona sorda pueda acceder a la información en igualdad de condiciones.
14: No es suficiente y no funciona. ¿Por qué? Porque no todos tienen el mismo nivel de lectoescritura. lectura. Aparte, pierde el sentido de la lengua de señas, ya que no es un español con las manos.
13: El reto está en contar con personal preparado. Desde Manos que Hablan Chiapas advierten que existe escasez de intérpretes certificados, lo que reduce las posibilidades de atención. Nación en igualdad de condiciones.
14: No es suficiente y no funciona. ¿Por qué? Porque no todos tienen el mismo nivel de lectoescritura. Aparte, pierde el sentido de la lengua de señas, ya que no es un español con las manos.
13: El reto está en contar con personal preparado. Desde Manos que Hablan

0: Capacitar al personal y ampliar la disponibilidad de intérpretes puede significar algo mucho más importante que facilitar una conversación. Permitir que una persona sorda pueda acudir a un hospital, estudiar, realizar un trámite o defender sus derechos con mayor autonomía. Para Notinúcleo, Víctor Pérez.
1: Pues vamos con otros temas. El corazón de la tradición tzotzil vibrará con el evento con las letras La Luz en el Parque Central de San Juan Cancún. Los detalles en nuestra sección cultural.

0: en Notinúcleo Cultura.
1: ¿Qué tal? Un gusto poder saludarlos. Vámonos con la información cultural. El análisis histórico y la memoria de los movimientos de rebelión en la región cobran relevancia con la presentación del libro titulado Ya no hay tributo ni rey, de profetas y mesías en la insurrección de 1712 en la provincia de Chiapas, escrito por Juan González Esponda. La obra literaria ofrece una lectura profunda sobre los acontecimientos sociopolíticos y las tensiones del pasado colonial. Las jornadas de presentación se llevarán a cabo este jueves 24 de septiembre en dos horarios distintos. La primera actividad se programó para las 10 de la mañana en la localidad de Cuxuljá, mientras que la segunda intervención tendrá lugar a las 12 del día en Abasolo, ambos puntos pertenecientes al municipio de Ocosingo. Bajo el elocuente título de Transiciones, las disciplinas de la pintura y la escultura convergen para ofrecer una profunda exploración visual a través de la perspectiva del creador Raúl Ramírez. Las obras reunidas en esta muestra proponen un recorrido estético centrado en los cambios, los tránsitos y las transformaciones de la forma y el color, invitando al espectador a adentrarse a universos plásticos donde la materia cobra vida propia. La inauguración oficial de este encuentro artístico tendrá lugar este jueves 24 de septiembre en punto de las de la tarde. El punto de reunión para disfrutar de esta propuesta visual será en el Centro Cultural Carlos Jurado, ubicado en la avenida 16 de septiembre número 1, situada en la zona centro de San Cristóbal de las Casas. Y el corazón de la tradición tzotzil vibrará con fuerza este jueves 24 de septiembre a partir de las 11 de la mañana, cuando el evento con las letras La Luz tome el Parque Central de San Juan Cancuc. Esta jornada de brigadas socioculturales tiene como protagonista al músico y danzante tradicional Esteban Santis Hernández. La celebración se enriquecerá con la participación de un ensamble de niños y jóvenes músicos que demostrarán la vitalidad de las músicas y danzas tradicionales locales. El ambiente festivo estará marcado por los sonidos e instrumentos tradicionales como el arpa de madera y el movimiento de los ejecutantes. Informó para Notinúcleo Daniel Torres.
2: Vamos a pasar a otras noticias. Un incendio de casa habitación movilizó a cuerpos de emergencias en la colonia Santa María la Ribera en Tapachula. Los detalles con Pedro Monzón.
3: La mañana del miércoles se registró una intensa movilización de unidades de emergencias luego de que se reportara un incendio de una casa habitación ubicado en la colonia Santa María la Ribera en el municipio de Tapachula, por lo que se activaron las alarmas y al lugar acudieron cuerpos de emergencias y autoridades policíacas. Al llegar las unidades de ataque rápido, elementos del heroico cuerpo de bomberos realizaron las maniobras para controlar y sofocar el siniestro que se inició en la segunda planta de la vivienda en la que habitan migrantes y se presume que un cortocircuito fue lo que provocó el incendio. Por su parte, paramédicos atendieron a los ocupantes de dicha vivienda, los cuales solo presentaban crisis nerviosa sin que fuera necesario su traslado a un hospital. Luego de que la zona fue controlada, las dependencias se retiraron reportando solo daños materiales sin que el caso pasara a mayores. Para Notinúcleo informó Pedro Monzón.
2: Vamos con información de Víctor Pérez. Trabajadores del COVACH piden transparencia en escalafón y dan 72 horas para obtener una respuesta.
4: Trabajadores administrativos de la Dirección General del Colegio de Bachilleres de Chiapas piden certeza laboral y transparencia en el proceso de escalafón, al señalar que existen empleados con más de 20 años de antigüedad que continúan esperando una oportunidad de recategorización. Los inconformes aseguran que ya entregaron una propuesta basada en criterios como antigüedad y preparación, pero hasta el momento señalan no han recibido respuesta.
5: Cuando se pide el apoyo para poder una

0: categorización no hay, ¿no? Entonces, de pronto, a lo que me refiero con esto es que vienen personas nuevas con una categoría bastante alta que son nuevos, ¿no? Y los que tienen años trabajando aquí, pues no se les apoya.
1: La inconformidad adquiere dimensión estatal debido al tamaño del sistema. El COVACH cuenta actualmente con 338 centros educativos distribuidos en Chiapas y atienden alrededor de 85,000 estudiantes. Los trabajadores aseguran haber identificado solamente en oficinas de la Dirección General alrededor de 50 nuevos ingresos.
2: Son nuevos, son gente que nunca hemos conocido, que no sabemos de dónde salieron, pero están ya en algunos departamentos, en algunos puestos, y con mejores claves que los que ya estamos aquí laborando.
1: La propia Dirección General del COVACH ha informado previamente que mantiene un proceso de reingeniería administrativa y sostiene que los movimientos de personal se realizan conforme al marco normativo. También ha señalado que este proceso busca optimizar, entre otros aspectos, los escalafones.
3: Todos pueden participar, pero respetando lo que marca el contrato colectivo, que es antigüedad, grado de estudio y participación.
1: Los inconformes establecieron un plazo aproximado de 72 horas para recibir respuesta y adelantaron que de no existir avances, anunciarán las siguientes acciones. Aclararon que la movilización corresponde exclusivamente al personal administrativo de oficinas centrales y que no contempla suspensión de clases ni afectaciones en los planteles. Para Notinúcleo, Víctor Pérez.
4: Ya son las 3:20. Vamos a unos mensajes. Al regreso hay más información.
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0: Deportes.
1: Hola, ¿qué tal? Qué gusto saludarte. Vámonos con la información deportiva. Es grato siempre dar este tipo de noticias porque el arte marcialista chiapaneco Manuel Alejandro Cepeda López, de la Escuela de Taekwondo Panamericano Copoya, obtuvo la medalla de oro en la Gimnasiada Nacional 2026 que se realizó en Pachuca, Hidalgo, y con ello se ganó el pasaporte para ir y representar a Chiapas y a México en el Mundial Sub-18 a disputarse en Brasil. Víctor Manuel López, entrenador y director de Panamericano Copoya, expresó que este resultado representa un sueño alcanzado, porque el camino no ha sido nada sencillo para Manuel. Manuel Cepeda formará parte de la selección nacional sub-18, que va a representar a nuestro país en esta gimnasiada internacional de la ISF. Se va a disputar a cabo en Brasil. Y Manuel, hay que recordar que fue campeón en el 2023. Sí, campeón mundial en Brasil en el 2023. Cuenta con una vasta experiencia y también con mucho trabajo atrás de él. Así que los entrenamientos continuarán para que llegue de la mejor forma a este magno evento. Y del tatami vámonos al fútbol, y es que la selección mexicana de fútbol dirigida por Rafael Márquez comenzó desde el pasado domingo su preparación para enfrentar a Colombia. El michoacano trabajó ayer martes a doble sesión y lo hará también este miércoles con los 17 jugadores en la práctica que se realiza en el centro de alto rendimiento en el Estado de México. Este sábado 26 en Baltimore, Márquez debutará al frente del tricolor en un amistoso ante una de las selecciones más fuertes de Sudamérica. El próximo martes 29, el combinado nacional chocará contra Perú en Nueva Jersey. Entre los 20 futbolistas que entrenaron bajo el mando del exastro de Barcelona estuvo Isaías Violante del Club América, quien fue llamado de último momento por la baja del volante Alan Cervantes, que quedó descartado debido a una molestia muscular. La concentración empezó el domingo y así, ayer martes y hoy miércoles, habrá trabajo a doble sesión. Durante estos días, el capitán del tricolor César Montes, así como el entrenador Rafael Márquez, lanzaron un mensaje a la afición que lo sigue en todo el país. Escuchemos.
2: Felicitarlos a todos por hacer los méritos, para estar aquí con nosotros, por acompañarnos en este pequeño espacio que hacemos nosotros para mejorar día con día. Hoy iniciamos una nueva etapa rumbo al nuevo mundial y estamos muy contentos que estén aquí con nosotros y agradecerles por el apoyo incondicional. Gracias a todos.
3: A nosotros es una ilusión darle continuidad a lo que hicimos durante el mundial, que no somos conformistas, sino queremos ir por más. Es por eso que de hoy trabajamos para intentar dar un pasito más y tratar de llegar al objetivo final, que es el 2030, y ojalá que así sea, con el apoyo de todos ustedes. Muchas gracias y buen día.
1: En el caso de los futbolistas de Chivas, Santiago Sandoval, Hugo Camberos, Diego Campillo y Luis Romo, viajarán el domingo a Nueva Jersey luego de disputar la jornada 10 del torneo Apertura de la Liga MX, como ya estaba establecido. De esta manera, Márquez contará con un total de 29 seleccionados para estos últimos compromisos de la fecha FIFA. Frente a Colombia este 26, frente a Perú este día 29 de septiembre, contra Estados Unidos el 3 de octubre y contra Chile el 6 de octubre en Los Ángeles. Finalmente, se sabe que la selección mexicana trabaja a marchas forzadas para encontrar el reemplazo del preparador físico Paul Llorente, cuya salida se dio el sábado pasado, y que el español tenía un acuerdo con Márquez y Javier Aguirre para irse solamente si el vasco aceptaba una oferta de la Liga Española, lo cual sucedió y es confirmado el día de hoy con la vinculación del mexicano en el Valencia. La selección mexicana tiene en la mira a Lorenzo Buenaventura para tomar la vacante del preparador físico en el cuerpo técnico de Rafael Márquez, pero hay un impedimento y tiene que ver con Pep Guardiola. Si el técnico español también toma equipo, Buenaventura se iría con él. En más de fútbol, ya es oficial. El Senado de la República presentó este miércoles 23 de septiembre una iniciativa que busca reformar la Ley General de Cultura Física y Deporte para todas las asociaciones deportivas en nuestro país y garanticen mecanismos de ascenso y descenso basados en el mérito deportivo. Con ello, la Federación Mexicana de Fútbol y la Liga MX están siendo obligadas a reinstaurar este formato de competencia. Entre los cambios más trascendentes está el propuesto en el artículo 50 de la mencionada ley, el cual establece que las asociaciones deportivas regularán su estructura interna y funcionamiento de conformidad con los estatutos sociales, la presente ley y su reglamento, observando en todo momento los principios de democracia, representatividad, equidad, igualdad sustantiva, legalidad, transparencia y rendición de cuentas. La sesión ordinaria del Senado de este miércoles comenzó a las 11 de la mañana, tiempo del Centro de México, y se presentará el documento, mismo que pasará a comisiones para su revisión. A pesar de que apenas se presentará de forma oficial ante los legisladores, en redes sociales ya circula copias del mismo con las principales modificaciones propuestas. Hasta aquí los deportes. 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
4: Son las 3:27, mensajes y volvemos.
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0: Llega, pide la Comisión Nacional de los Derechos Humanos proteger a niñas, niños y adolescentes ante el riesgo del entorno digital. Los detalles en el panorama nacional.
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2: En México, 85.4% de las niñas y niños de entre 5 y 14 años utiliza Internet, proporción que aumenta a 97.6% entre las personas de 15 a 24 años, informó la Comisión Nacional de los Derechos Humanos, que llamó a avanzar en una legislación sobre inteligencia artificial y derechos digitales para proteger a la niñez y la adolescencia. Advierte que aunque las tecnologías ofrecen acceso a información, educación y entretenimiento, también exponen a los menores a contenidos y prácticas que pueden vulnerar sus derechos. La Comisión Reguladora de Telecomunicaciones tiene identificadas 7.327.414 líneas móviles que no han sido vinculadas al registro obligatorio de líneas móviles correspondientes a los bloques con terminación 0, 1 y 2. De acuerdo con la autoridad, las líneas que no hayan cumplido con el procedimiento podrán ser suspendidas dentro de las 72 horas siguientes al vencimiento del plazo correspondiente. La Asociación Nacional de Universidades e Instituciones de Educación Superior exigió financiamiento suficiente para las universidades públicas. El organismo expuso que pese a las restricciones económicas, la educación superior pública incrementó su matrícula en 18% entre 2018 y 2026. Recordó que las universidades públicas arrastran un déficit presupuestario acumulado de 55.400 millones de pesos, derivado de asignaciones anuales inferiores al deflactor del Producto Interno Bruto. La industria vinícola mexicana atraviesa una etapa de contrastes debido al crecimiento de la competencia extranjera, principalmente de marcas europeas. De acuerdo con el Consejo Mexicano Vitivinícola, 6 de cada 10 botellas de vino que se consumen en México son importadas. A esto se suma el comportamiento del tipo de cambio que ha favorecido la entrada de vinos extranjeros al mercado nacional. A pesar de esta competencia, 4 de cada 10 botellas consumidas en el país son mexicanas, mientras que en el segmento de precios de entre 200 y 500 pesos, la producción nacional alcanza 47% de participación. Hasta aquí este recorrido a través del territorio nacional, informó para Notinúcleo, Elena Zúñiga.
0: La información, llegamos al final de esta segunda emisión de Notinúcleo. Muchas gracias a usted por su atención y preferencia. En la producción me acompaña esta tarde Fabián Samayoa. En la redacción está Daniela Grajales. Jefatura de información, Elena Zúñiga. Dirección de noticias, licenciado José Ovilla. Soy Carlos Camacho, deseándoles una excelente tarde. Mañana los esperamos con más información. Hasta entonces.

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3: De acuerdo con los resultados de la encuesta Intercensal 2025 del INEGI, el 54.5% de los habitantes tiene menos de 30 años, mientras que las mujeres representan 52.1% de la población estatal. La población chiapaneca aumentó en 316.899 personas respecto a los 5.543.829 habitantes registrados en 2020, lo que representa un crecimiento de 5.7% en 5 años. En total, alrededor de 3.2 millones de personas tienen menos de 30 años. El grupo de 15 a 29 años concentra 25.7% de la población, por lo que aproximadamente uno de cada 4 habitantes del estado se encuentra en ese rango de edad. La mayor concentración de habitantes se encuentra en Tuxtla Gutiérrez con casi 617.500 personas, equivalentes a 10.57% del total estatal. En el extremo contrario está Zumpango, con 2.382 habitantes. Con estos resultados, el INEGI presenta un panorama más amplio de la población chiapaneca, desde su crecimiento y composición por edad y sexo, hasta las condiciones en la que vive y los movimientos de población dentro y fuera de la entidad. Hasta el siguiente comentario.
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7: Extremo Soña a las 3:41, 3:41, acompañándote en esta tarde de lluvia, nublado. Y allá me decían, ¿verdad? De Ulapa, no, hombre, que se les caía el cielo, señores. Buenas tardes. Aquí como que medio pasó y dijo, ya me voy, ya nada más, un poquito. Y nos dejó una tarde, no, hombre, riquísima. Así que sigan disfrutando de la programación con música. Ellos son Banda Los Sebastianes. Me perdieron 3:41. En extremo, ¿a poco no?

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1: Extremo Sonia Lanz, 3 de la tarde con 55 minutos en este momento. Ya nos vamos despidiendo. Tengan una excelente tarde. Nos escuchamos mañana en punto de las 5 de la mañana. Estoy de nueva cuenta con ustedes. Así que sigan con más en la programación aquí en Extremo 95.1 FM y Edwin Luna y la Tracalosa de Monterrey. Fíjate de que sí. Son las 3 con 56. Buenas tardes.

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1: Son las 4:02.

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0: Hola, ¿cómo están? Buenas tardes. Las 5 con 12 minutos. Muy, pero muy buenas tardes. Lluviosa, igual que ayer. Qué bonito que nos estén acompañando en este bonito ya miércoles. Estamos a mitad de semana. Para toda la raza que nos están acompañando y sintonizando a lo largo y ancho de la hermosa costa chiapaneca. Hasta donde llega nuestra señal a través de Extremo 95.1, ¿a poco no? Lo mejor del pop rock en español lo disfrutas en esta hora de la tarde. Y bueno, para todos los que nos acompañan y van viajando en carretera, por favor maneje con mucha precaución, porque aquí andamos haciendo recomendaciones en esta hora de la tarde. Soy Dani Flores, un gustazo poderte saludar y sobre todo invitarte para que te comuniques conmigo. A través de los números telefónicos 64-305-73. Mándame tu mensaje al 962-253-0836. Conectados también a través de www.radionucleo.com. Son las 5 con 13 minutos. Muy buenas tardes.
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0: Señores, son las 5:17. Se llama La Célula que Explota, a cargo de Caifanes en esta hora de la tarde. Y bueno, nosotros vamos a irnos con más música, pero por aquí voy a saludar, oigan, a toda la banda que nos sigue acompañando. Algo del canto de loco, dice por acá. Los vamos a complacer con mucho gusto. Vámonos entonces, 5:17.
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2: Con el arranque oficial de la edición número 39 de la Época Moderna de la Carrera Panamericana 2026, programada del 16 al 22 de octubre, Chiapas se coloca en el epicentro del automovilismo internacional y del turismo deportivo. Más allá de la competencia de velocidad que partirá desde Tuxtla Gutiérrez con rumbo a Zacatecas, el magno evento representa un motor clave para la reactivación económica y la proyección turística de la entidad, cuyo impacto financiero se estima hasta en 15 millones de dólares para la región. De acuerdo con el secretario de Turismo en la entidad, segundo Guillén Gordillo, la llegada de equipos, pilotos nacionales e internacionales, prensa especializada y aficionados genera una ocupación hotelera anticipada en diversas categorías. Los visitantes no solo se concentran en la capital, sino que extienden sus recorridos hacia los principales atractivos del estado, integrando a sus rutas municipios emblemáticos como Chiapa de Corzo, San Cristóbal de las Casas y Comitán. Con el banderazo de salida en territorio estatal, la carrera panamericana refrenda su papel no solo como competencia de resistencia automovilística de clase mundial, sino como poderosa estrategia de desarrollo y proyección turística para el sur de México. Hasta el siguiente comentario.
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Oigan, ya son las 5 de la tarde con 27 minutos. Hoy escuchamos algo de Pancho Barraza, una canción de compromiso. Y bueno, nosotros continuamos haciéndole por acá saluditos. Bueno, saludos para doña Martita, gracias. Muy buenas tardes. Son las 5:27.

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Voy al aire, ya son las 5 de la tarde con 34 minutos. Las 5 con 34 minutos, lo mejor del pop rap en español en este bonito miércoles, ya mitad de semana, 23 de septiembre del año 2026. Andamos contigo con lo mejor de la música. Por ahí vamos a saludar con mucho gusto al buen Uribe hasta Florida. Un abrazo. Dice la buenas tardes, aquí escuchando en Florida. Excelente tarde y bonitas canciones. Se vienen bonitos recuerdos cuando yo caminaba por las calles de Mapastepec. Muy bonitos recuerdos hace poquito, apenas 33 años. Saludos, mi buen Uribe, un abrazo. Hasta el barrio Juan Becerra, también mandamos saludos para toda la flota que nos sigue acompañando. De verdad que tengan un excelente y hermoso miércoles, ya mitad de semana, ¿verdad? Yo siempre he dicho que llegando el miércoles, llegó el jueves y ya chifló la semana. 5:35.

0: Ay, Dios, no sé qué anda haciendo esa canción, pero no debería estar aquí. Ay, nanita los apaches. Rolita metiche, puede ser. Oigan, ¿cómo están? ¿Cómo les va? ¿Cómo está empezando la tarde? Un bicho raro se anda metiendo a mi cabina, señores. Saquen ese bicho de acá.
1: Tan solo una.
0: Ay, ay, ay, 5:43 de la tarde.

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Voy al aire, únicamente nos separan 4 minutos y llegamos a las 6 de la tarde. Estoy en la recta final. Oigan, qué bonito. Se van a quedar en bola de gasnates de 6 hasta las 8 de la noche. Yo por aquí voy a andar todavía en los controles de separación, pero los voy a dejar con algo de Belinda, que ahora Belibélica. Bueno, espero que disfruten de esta canción y nos escuchamos el día de mañana en punto. Mañana, ¿qué día es? Jueves. Mañana les había dicho que temprano, ¿no? Pero no. Mañana nos escuchamos en punto de las 4 de la tarde. Gracias, público. Que tengan un lindo descanso. La vida es un carnaval. Disfrute al máximo. Vive, ríe y llora y vive cada momento, cada segundo de tu vida como si fuera el máximo. 4 y las 6 de la tarde. Soy Dani Flores. Adiós, bye.

0: Son las 6 en punto.
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0: Son las 6 en punto.
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